Buenas noches, señores de Olímpica Estéreo, ¿cómo están? Mi nombre es Guimo, les hablo desde la comuna Naceros. Para participar en la polla, y yo le pongo 2-1 ganando Colombia. En todo caso, buenas noches. Y pues yo escucho Olímpica porque me pone de todo y bien bueno.

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1: Olímpica, buenas noches, buenas noches. Vamos a ganar 3-0 Colombia. De la victoria de Valleneri. Estoy más contenta porque vamos a ganar Colombia. Muchas gracias, una excelente noche, muchas bendiciones. Excelente noche.

0: hoy gana Colombia, gana Colombia. Uzbekistán.
1: Colombia gana. ¡Vamos, Colombia!
0: ¡Vamos, Colombia! Hay muy buen ambiente. ¿Cuántas horas de diferencia? ¿Cuántas horas? ¿Cuánta distancia tenemos con México? Pero hay muy buen ambiente. Ver tanto colombiano en las afueras del Estadio Azteca. Preparándose para lo que será esta noche el partido a las 9 de la noche, el debut de la amada selección Colombia.

Venga, venga, venga, Ebrio. Quiero mandar un saludo muy especial a esta hora. Un saludo para todos los que están celebrando el cumpleaños. El cumpleaños. Muy especial para Andrés Ariza. Están ahí disfrutando del partido. Vinieron a disfrutar de ese partido. Un saludo para Andrés Ariza. De cumpleaños, lo felicita su mamá Caterine, su abuela Dorita y la comitiva barranquillera. Tenemos comitiva barranquillera. Esperamos que canten todos esos goles. Todos esos goles como buen barranquillero. Un saludo para Andrés Ariza. Un saludo mi hermano y el oyente de Olímpica Estéreo. De parte de la gente.

0: Andrés Ariza.
1: Sigue derramando
0: mucha bendición sobre ti, Andrés Ariza. Ay, disfruta tu cumpleaños. Quiero. Qué bueno tener en la comitiva barranquillera aquí en Pereira. Un abrazo muy especial de parte de Olímpica Estéreo 102.7. Esperamos disfrutar el cumpleaños de Andrés Ariza con muchos goles. Con muchos goles de la amada selección colombiana.

Eso es lo que queremos esta noche. Un saludo para toda la comitiva de Barranquilla que está aquí en Pereira, disfrutando y esperando el partido. Y de una vez, en la previa, celebrando el cumpleaños de Andrés Ariza. Un abrazo muy especial. Son las 7 de la noche, 32 minutos, 7:32 minutos. 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

0: Saludo para toda esa comitiva barranquillera que nos visita este fin de semana de puente, este fin de semana, mejor dicho, especial. Hay una energía bonita en cuanto a todo lo que tiene que ver con el partido de la selección colombiana de fútbol. Me gusta la sabrosura del barranquillero. ¿Cómo nos gusta que nos visiten los barranquilleros de otras zonas del país?
1: Es tiempo de tributar.
0: Andrés Ariza, disfruta de

0: Este tiempo se ha hecho eterno, ¿sí o no? Se ha hecho eterno. Ya casi. Una hora, doce minuticos. Para que arranque el partido. Bueno, por acá dice, salúdeme a Nana. Dice por acá desde el sector de la estancia. Salúdeme a Nana, un saludo para Nana. Está reportando full sintonía con Olímpica Estéreo 102.7, la emisora del primer lugar. Hola Olímpica, buenas noches.
1: Para que me hagas un favor.
0: Sí.
1: Y me felicites a mi nieta Juliana en Ciudad Panamá, que está cumpliendo los 15 años. Que
0: saludito.
1: Dios me la bendiga, que cumpla muchos años más. Que por fin llegó la etapa de cambiar de niña a mujer. Son los mejores deseos de Neidy, la abuela, Jairo, el abuelo y el tío Camilo. De aquí de Diana Turbas Frailes, yo escucho Olímpica porque me pone de todo y bien bueno. Me le coloques por favor las 15 primaveras si las tienes, o si no, otro cumpleaños.
0: Hágale pues, mi amor, muchas felicitaciones para la quinceañera de la casa. Ya le vamos a poner una cancioncita ahí. Olímpica Estéreo, buenas noches.
2: Hola Juanito, buenas tardes. Acá reportando sintonía desde Tennessee. Con los parceros. Andamos acá.
0: Ay, los parceros.
2: Y Rafael y mi esposa Kate. Partido queda 3-0.
0: 3-0.
2: Goles de James.
0: Listo.
3: 3-0, Juanito. Muy buenas tardes, parcero. Creo que el mensajito aquí de Tennessee Franklin. Partido queda 3-0. Gol de James. Porque me pone de todo.
4: Y bien bueno.
2: Juanito, tormentos de Rodolfo Aicardi, pues.
0: Hágale pues, de una vez, muchachos. Saludo especial para todos los convitos de amigos que se han reunido. Hoy todos, mejor dicho, somos la mejor energía para un país que tanto lo necesita. El fútbol, la selección Colombia, nos hace olvidar de todo. Hoy todo, mejor dicho, hoy no somos sino Selección Colombia, hoy somos James, Lucho Díaz, Cucho Hernández. Todos somos la Selección Colombiana de Fútbol. Son las 7 de la noche, 50 minutos, en Olímpica Estéreo 102.7.

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1: No, contentos, contentos. Ganó Colombia, ganó Colombia. 3-1 a Uzbekistán. Espera por República del Congo y Portugal. 5 en punto, bienvenidos. ¿Qué?

0: Ayer locura total, esperando que llegara el partido de Colombia frente a Uzbekistán. Otros dirían Uzquistán, otros Tristán, Dristán, Kistristán. Era Uzbekistán. 1-0 ganando Colombia. Gol de Daniel Muñoz. 1-1 nos empata Uzbekistán. Luego el 2-1 de Luchito Díaz. Y luego el sacrificio, la berraquera, la tenacidad de nuestro Cucho Hernández para centrar para que Campas haga el tercero y Colombia gana el primer partido. A los muchachos, felicitaciones, quedan cosas por corregir, todo muy normal. Primer partido, examen, experiencia, hay cosas por corregir, pero lo importante fue que dimos un primer paso y gran paso, que fue ganar el primer partido, lo que no hizo Portugal, que empató 1-1 con la República Democrática del Congo. No sé si a esta hora todavía esté lloviendo. Buenos días para la familia olímpica en Pereira, Armenia, Manizales, Quindío, Risaralda, Caldas, Norte del Valle, Santa Rosa, La Virginia, Cartago, Dos Quebradas, Cuba, Colombia, América. Buenos días, buenas tardes en Europa. Los europeos, colombianos, pereiranos se levantaron a las 4 de la mañana a ver el partido y dijeron: no me arrepiento de haber madrugado. Y buenas noches en Asia, África y también en Oceanía. Arrancamos temprano, es más bacano. Si está lloviendo, por favor, nos dicen dónde. Por acá está como medio, medio. Cuando venía por el viaducto sector Dos Quebradas hacia Pereira, dentro del viaducto había un carro aparentemente chocado. No vi bien porque estaba lloviendo, pero estaba con estacionarias. Al parecer estaba chocado, creo que con una moto, para que nos digan a esta hora si todavía está ahí. Creería que sí, y que nos digan exactamente si fue un carro automóvil que está ahí solito o se chocó contra una moto. Buenos días, Olímpica. WhatsApp Olímpica 320-670-1027.
1: Ay, mis papachos. Papacho. Qué alegría. Aquí trabajando con Mozombies, con esa madrugada tan igual. Pero bueno, bueno, qué alegría, qué alegría.
0: Cierto.
1: Con toda la moral, cositas por reforzar, por mejorar.
0: Sí, claro.
1: Pero grande, Cucho Hernández, de Cubita la Bella, la Brujita, Daniel Muñoz, grande, Lucho Díaz de María. Cositas por mejorar. Amelito Vargas, un jalón de orejas para que ponga más cuidado, pero vamos con todo con este mundial.
0: Sí, hermano.
1: Aquí estamos, familia olímpica desde España.
0: ¿Con toda?
1: Entonados y trabajando. A ver si terminamos de laborar para ir a dormir en la playa. Ya. Dios los bendiga.
0: Ven.
1: Una cancioncita.
0: Dime.
1: El cóndor herido.
0: Ay, ay, ay.
1: Yo escucho olímpica porque me pone todo ahí bien bueno y pues talas.
0: Cuac, cuac, cuac, cuac.
2: Y bien bueno.
0: Gracias, Juanda. Dios te bendiga, vea. Trabajando trasnochados con ojeras, pero contentos porque Colombia ganó. Más por acá, hola Olímpica, buenos días. César, hola César, desde Chile, buenos días.
3: Baruchito, mi hijo, buen día, ¿cómo está mi rey?
0: ¿Y tú?
3: Baruchito, contentos por lo de anoche.
0: Claro.
3: Se enredó un poco el partido ahí. Por pasajes del
0: sí.
3: El primer tiempo y el segundo, pero bueno, por lo menos sacaron los 3 puntos. Le voy a contar que orgulloso del Cucho, hermano, que pase sote.
0: ¿Cierto?
3: Le voy a contar rápidamente. Yo en Colombia era constructor. Yo hice un trabajo justo al frente de la abuela del Cucho.
0: Ajá.
3: Ahí por la Merced, por la parte de atrás, por las escalas, para bajar al colegio que hay por ahí.
0: Sí.
3: Y me escapa el nombre ahora de ese colegio.
0: También.
3: Y yo estaba viendo el trabajo ahí en el segundo piso y el Cucho llegaba al colegio, se desvestía, quedaba en bozo y se asomaba por la ventana. Estaba muy pollo, tenía por ahí, yo creo que 15, 16 años. 2014. Y bueno, con el tiempo cuando me di cuenta que en la Risaralda, después que en el Deportivo Pereira, y bueno, de ahí para arriba.
0: Qué bacano.
3: Me sentí orgulloso del pelado. En los bajos vivía la abuela con el tío inválido. El tío me decía que el sobrino lo iba a comprar al Nacional, que estaba en una escuela de fútbol en ese entonces. Pero no, yo no le creía porque pues, el man no le hablaba a la cuñada, no se querían, entonces Yo pensé que lo decía como por chicanear o en fin. El hecho es que se sienten orgullosos viendo al Cucho triunfar y toda la cosa, hermano, viendo que es de la ciudad. Aunque en los los periodistas dicen que el Cucho no es de Pereira. Dicen que nació en Dos Quebradas. Eso sí no lo sé. Entonces, eso le quería decir. Baruchito, mi hijo. No, y saludar a mi esposita. Ahí en San Fernando, mi hijo. A Giselita y a mis hijos.
0: Claro.
3: Ya llegó el día. Yo creo que ya mañana, si Dios permite, a mediodía estamos viajando. Baruchito, vaya.
0: Qué rico.
3: Baruchito, usted es el mejor como siempre, mijo.
0: Amén.
3: Yo escucho Olímpica porque me pone de todo y bien bueno, papá. Voy a recoger a mis compañeritos.
0: Ah, pues.
3: Están entre chilenos, hay colombianos, hay bolivianos. Voy a recogerlos ya, mijo. Aquí ya me fui, papito. Hágale, ve, papá.
0: Hágale, pues, el Dios te bendiga.
2: Y bien bueno.
0: Sea de Cuba, sea de Pereira, sea de Dos Quebradas, es nuestro Cucho Hernández. ¡Qué orgullo! 5-10. ¡Bravo!

0: mañana, 13 minutos, 5:13. 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Pam, pam.
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0: Dice Esteban, con sueño papi en el trasnocho. Felicitaciones para mi selección Colombia. Un saludo de Marbella, España. Saludo para mi gente de Ulloa Valle. ¡Qué orgullo! Una canción, Los Tiros de mi Canana. Esteban en Marbella, España. 5:13.

5 de la mañana, 5:18. Vamos a ver partidos de ayer y partidos de hoy de la Copa Mundo 2026 en Canadá, en Estados Unidos y en México. Va por acá, a ver para acá que nos dicen los oyentes olímpica y también los la información del mundial. Vea pues, para el día de ayer, ayer arrojó los siguientes resultados. Atención, mucha atención. A ver, para acá dice Portugal, Portugal 1, República del Congo 1. Nos favorece porque estamos de primeros. Partidazo, hubo ayer Inglaterra y Croacia 4, Inglaterra, Croacia 2. Luego Ghana le ganó a Panamá 1-0 y Colombia derrotó 3-1 a Uzbekistán. Para el día de hoy ya arranca de nuevo el grupo.

0: frente a Sudáfrica. Grupo B, hoy 2 p.m. Suiza, Bosnia-Herzegovina. A las 5 de la tarde, Grupo B, Canadá, Qatar. Y a las 8 en punto, buen partido, México frente a Corea del Sur. A las 8 en punto hoy, México frente a Corea del Sur. Hoy arranca de nuevo ya el Grupo A y el Grupo B. Dice por acá un saludito para mi esposito Oscar García Bejarano, de parte de su esposita Sonia y su hija Jessica García en Elda, España. La canción La Gran Noche de los Tucanes. Prepárate, mi amor, porque esta noche... ¿Es esa, sí o no? Buenos días, dice, hola, buenos días, Olímpica, tan amables, para pasarme un cumpleaños, para desearle feliz cumpleaños a mi hijo Yelkin Guzmán por sus 6 añitos de vida, para decirle que mi Dios me lo bendiga hoy, mañana y siempre. Gracias por ser ese niño tan juicioso, amoroso, y que no importa los años que tenga, siempre va a ser el bebé de la casa. Gracias, Olímpica, yo escucho Olímpica porque me pone de todo y bien bueno. Para Yelkin Guzmán, 6 añitos hoy, ¡felicitaciones! ¿Qué nos dice por acá, Morocho? Buenos días.
1: Hola, Baruchito, muy buenos días. Hola. Reportando sintonía desde la panadería La Viña del Centro.
0: ¡Ay, qué rico!
1: Por acá haciendo las labores cotidianas con el Sensei Felipe.
0: Ajá.
1: Saludos para el A127 Sanguijuelo. Para mi familia Ramírez Naranjo y para mis paisanos de Caramanta, Antioquia.
0: Eso.
1: Yo escucho Olímpica porque me pone de todo y bien bueno.
2: ¡Y bien bueno!
0: Chao, Morocho, Sensei Felipe en La Viña del Centro, escuchando Olímpica 102.7. Buenos días, para acá nos dicen, soy Diana, desde Leningrado 2. Yo escucho Olímpica porque me pone de todo.
2: ¡Y bien bueno!
0: Dianita en Leningrado 2, gracias, Dios te bendiga. Nelson, buenos días, Nelson.
3: Buenos días, Baruchín Pingüín. ¿Cómo está, Baruchito?
0: ¿Contento?
3: Baruchito, muy contento, Baruchito. Un poco ¿sí tranochado, pero valió la pena, como usted lo dice.
0: Claro.
3: Valió la pena. Yo tenía que trabajar a las 6 de la mañana y me levanté a las 3 del picado, hermano. Eso no se podía desperdiciar ese partidazo que jugó Colombia, hermano.
0: Partidazo. La verdad que
3: vamos para cosas grandes, Baruch.
0: Dios mediante.
3: Pero bueno, gracias a Dios, Baruch, todo bien, gracias a Dios, aliviadito, y aquí un poco, como le digo, un poco trasnochado. Por ahí estamos. Ahí estamos en la lucha con moral.
0: Con toda.
3: Moral. Y bueno, Marucho, aquí en Guildford, Inglaterra, el clima está más o menos, está bacano. Mucho calorcito por acá, Marucho. Gracias a Dios, mucho calor. Y bueno, Marucho, un gran saludo a todos los oyentes de Olímpica. Y gracias por escuchar la mejor, la número uno, ¿no? Nacional, internacional.
0: Señor.
3: Y bueno, Marucho, un tema está tan amable, Marucho.
0: ¿Cuál?
3: ¿Cuál? Amor de pobre de Miltiño.
0: Amor de pobre.
3: Es posible, pues. Miltiño, amor de pobre.
0: Miltiño.
3: Pero Marucho. O amigo secreto del Roberto Posadas. Ese era Maruchito Pingüín. Marucho y Pingüín, un placer saludarlo yo, que tengo hoy en día. Y que Dios me lo continúe diciendo a usted y a su familia.
0: Amén.
3: Y a todos los días de Olímpica. Bendiciones. Yo escucho Olímpica porque me coloca de todo. Y bien bueno.
0: Chao, Maruchito.
2: Y bien bueno.
0: Don Luis Fernando Casafú, buenos días. No me da la voz. Buenos días.
4: Buenos días, Baruchito, ¿cómo estás?
0: Voy bien.
4: Baruchito, de nuevo aquí desde la distancia.
0: Sí, señor.
4: Un saludo fraternal para todos, toditas, todos. Y feliz de la... Feliz. Con unas ojeras que me caen por todo el cuerpo, pero valió la pena.
0: Señor.
4: Mi Colombia del alma. Que la llevo en mi corazón junto con mi gente.
0: Eso.
4: Un abrazo enorme, enorme, fraternal para toditos. Y en especial para ti, Baruchito, que nos hace la vida más llevadera.
0: Dios te bendiga.
4: Un abrazo.
0: Amén. Luis Fernando Casafú, escuchando Olímpica Stereo 102.7. Hola, Olímpica, buenos días.
5: Hola, Baruchito. Buenos días para la familia Olímpica.
0: ¿Cómo estás?
5: Espero que se encuentren muy bien.
0: Excelente.
5: Un saludito muy especial ahí para el amigo Cocodrilo, Víctor Mejía, de Ana Vereda, Dinamarca. Y para los hermanos Iván. Y Iván Cinturita y Pelos. Y un saludo para los muchachos de Lavadero Splash Europa, allá en España.
0: Sí.
5: En Madrid. Y yo escucho Olímpica porque me pone de todo y bien buena.
0: Eso.
5: Y una cancioncita ahí para complacer a un amigo ahí, a César.
0: ¿Y?
5: Y llama Melancólico de Segundo.

0: Rosero.
1: Voy a buscarla. Creo que es melancolía. Voy a buscarlo bien. Por acá, Yajaira, en España nos pide Maldita Vida Sin Ti también, de Luis Miguel Fuentes. Dios te bendiga, Yajaira, que está en el restaurante con los compañeros, con la jefe, escuchando Olímpica Stereo 102.7, 525.

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1: Gracias, Luismi. 527. ¿Cómo va el accidente del viaducto sentido Dos Quebradas Pereira? Particular, creo que con moto.

0: 5:31, llueve por acá por Pinares, por Álamos, Terminal y Circunvalar. Está lloviendo, no muy duro, pero está lloviendo.
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0: Reportan a esta hora sintonía, dice por acá, están reportando sintonía. Dorita Zapata está en España escuchando Olímpica Estéreo 102.7. Dorita Zapata en España escuchando Olímpica. ¿Para quién más por acá? Para Estrellita en España, Estrella en España, para Gazú. Hola Gazú, buenos días, ¿cómo estás? Hola Gazú, escuchando Olímpica Estéreo 102.7. Oyentes a esta hora, 320-670-27, todos contentos con el triunfo de Colombia. Más por acá, ¿qué nos dicen los oyentes? Olímpica, buenos días, Olímpica, buenos días.
2: Baruchito, buenos días.
0: Buenos días.
2: Otra vez el gatico por aquí dándole los buenos días a todos los compañeritos y a ustedes en especial, Baruchito, usted es el mejor, la rebuena.
0: La rebuena.
2: Usted es el mejor. Excelente programación y ganamos, gracias a Dios. 3-1. Eso fue una locura, un partidazo. Un saludo para todos los compañeritos de la mancha blanca, mancha amarilla, mancha naranja, todas las manchas.
0: Todas las manchas.
2: Un saludo muy especial, Baruchito.
0: Señor.
2: Para pedirle una canción aquí, ya que estamos reportando sintonía desde el Parque Industrial Ruta 14, el claro. Popular Gatico.
0: Dime.
2: SL625.
0: Ajá.
2: De Servilujo. Buen día para todos. Buen día.
0: ¿Canción?
2: Para pedirle una cancioncita, Baruchito. Sí. Usted que ya que es el mejor. Vamos a pedir Dueño de Nada.
0: De Luisa.
2: Buenos días, que porque escucho Olímpica, porque me pone de todo y bien bueno.
0: Gracias, Gatico SL 625, escuchando Olímpica Estéreo 102.7 clasificado. 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Buenos días, Olímpica, dicen los oyentes. Melba Rengifo dice, feliz con la ganada de Colombia en nuestra tricolor, escuchando Olímpica Estéreo. Melba Rengifo desde Nueva York. Hola Olímpica, buenos días. Para pedir Perro Enamorado de Jason Jiménez. Yo escucho Olímpica porque me pone de todo y bien bueno. Perro Enamorado, con mucho gusto. Para Natalia, buenos días, Baruchito. Saludito de cumpleaños al amor de mi vida, Roberto Cortés en España, que es el mejor hombre del mundo. La canción de John Alex Castaño, para él, felicitaciones. Más por acá, Lady Laura, buenos días. Desde Laureles 1 en Cuba, Lady Laura Martínez. Yo escucho Olímpica porque me pone todo y bien bueno.
3: ¡Y bien bueno!
0: Buenos días, Albeirín. ¿Cómo estás, Albeirín?
4: Buenos días, Maruchito.
0: ¿Cómo vas?
4: Acá, desde Laureles 2.
0: Ajá.
4: Un saludito para todos los guardas de seguridad, Emanuel.
0: Eso.
4: Me complace con el disquito Cascarrabias.
0: Ay, ay, ay.
4: De Alcia Costa.
0: Sí, señor.
4: Yo escucho Olímpica porque me pone muy, muy bueno.
0: Con mucho gusto.
3: Y bien bueno.
0: A esta hora con Albeirín, escuchando Olímpica Estéreo 102.7, 5:35, 25 para las 6.

0: 5:41, 5:41, ¿qué dicen los oyentes a esa hora con Olímpica 102.7? Buenos días.
1: Muy buenos días, Maruchito, ¿cómo estás?
0: ¿Y tú?
1: Hablas con Dorita Zapata de acá de España.
0: Hola, Dorita.
1: Muy contenta, trasnochada, pero valió la pena.
0: Claro.
1: Porque ganó Colombia. Sí. Eso era lo que estábamos esperando, que Colombia ganara.
0: Ajá.
1: Con un poco de complicaciones, pero ganamos, que fue lo más importante.
0: Pues con
1: adelante,
0: toda.
1: Para allá. Eso. ¿No está? Y que tenga un feliz día. Yo escucho Olímpica porque es muy bueno y me pone de todo. Feliz día para ti y para todos.
0: Feliz día, Dorita.
2: Y bien bueno.
0: Más oyentes para acá nos dicen: hola, Olímpica, buenos días. A ver para acá. Hola, Olímpica.
3: Buenos días, Baruchito.
0: Hola.
3: Y con toda la energía trabajando.
0: Eso.
3: Poco trasnochados, pero valió la pena. Olímpica, desde España,
0: Baruchito. Dice, levantado desde las 3:30 para ver el partidito y con este sol, Baruchito. Qué bien, qué chévere. Desde Ourense, España, trasnochadito, escuchando Olímpica 102.7. Isabeliana Ramírez, buenos días para Frank. ¿Qué dice Frank a esta hora? Desde Marbella, España, un saludito de Jonier Ulloa Valle. ¿Me puede poner, por favor, el cigarrillo de Ana Gabriel? Yo escucho Olímpica porque me pone de todo.
2: ¡Y bien bueno!
0: Para Fran, por acá está Alejito Martínez. Buenos días, Alejito.
4: Baruchito, Baruchito, buen día.
0: ¿Cómo estás?
4: Buen turno.
0: Igual.
4: Excelente día, que le va muy bien. Barucho, para igual, saludar bien a mi madre, Marta Cecilia, allá en Guayabal.
0: Sí.
4: Y a mi señora Sandra Milena en Tokio.
0: Sí.
4: Para saludar a mi hermano, SB429, al parcerito Galán, SB143, a Jason el Zorro. Para saludar a Ojitos, saludito, lo extraño mucho desde acá de las lejanías, Barcelona, España. Un saludito acá al compañero Ricardo cargando cervecita en Ámbar.
0: Ajá.
4: Nada, Barucho, contento con lo de la selección.
0: ¿Cierto?
4: Tenemos un gran equipazo que los vamos a ganar ese mundial.
0: Cierto.
4: Barucho, para pedirle a Ana María de Ruiz Márquez. Yo escucho Olímpica porque me pone de todo y bien bueno. Tengan
2: eso.
4: Excelente día.
2: Bien
4: Dios
2: bueno.
4: Bendiga.
0: Chao, pues, Alejito Martínez, La Fresa, escuchando Olímpica 102.7. ¿Quién más por acá? Nelly, dice Nelly, buenos días. Nelly, escuchando Olímpica Estéreo 102.7. María, hola, María.
5: Baruchito, Baruchito, buenos días.
0: ¿Cómo estás?
5: Nuevamente con la María de aquí de Madrid. Estamos muy contentos los colombianos por aquí en el extranjero.
0: Claro.
5: Porque ganó mi linda Colombia.
0: Hermosa.
5: Un saludito, como siempre, para mi familia, Jan Pereira, Ríos Toro.
0: Ajá.
5: Y también para mi sobrino, para Joan, para Ian, para Jesse y para todos allá en Nueva York.
0: Sí.
5: Que Dios siempre me los bendiga mucho. Baruchito, Dios también te bendiga.
0: Amén.
5: A ti y a todos los de Olímpica.
0: Tan bella.
5: ¿Y yo por qué escucho Olímpica? Porque me pone de todo y muy bueno.
2: ¡Bien bueno!
0: Chao, María, Dios te bendiga. Saludito para Adriana en Alicante, España. Para Ángela Zuleta en Madrid, España. Para Viviana Vivi en España, en Sevilla. Para Anita en la isla de Guadalupe, escuchando Olímpica Estéreo 102.7. ¡Ganó Colombia! ¡Ganó Colombia! 5:45, faltan 15 para las 6.
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2: Son las 5:50, 10 para las 6, 10 para las 6.
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0: Contento vale premio, contento vale premio. 3-1. Yo había dicho 4-1, casi le pego a la polla. 5-51, 9 para las 6.
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0: son las 6 de la mañana en punto, 6 en punto. 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

0: Ay muchachos, contentos.
1: Colombia, Colombia, Colombia,
0: Colombia. Ajá, ¿cómo amanecieron?
2: Ay, es muy rico iniciar el día, Borisito. Buenos días. Contentos, trasnochados, pero no importa, hijo de madre, con tal de apoyar a nuestra selección Colombia hasta la hora que sea. ¿Sí?
0: Los de Europa madrugaron a las 4 de la mañana y me llamaron todos zombies con nota de voz, que contentos, cansados, ojerosos, pero contentos con el triunfo.
2: Yo creo que hoy más de medio país está trasnochado, ¿no? Si no es más. Pero bueno, lo más importante, no jugamos un mundial todos los días, entonces eso es lo de menos. Baruchito, esta mañana que me fui a ver redes sociales, me alegra de corazón tantas reseñas tan positivas del Cucho Hernández. Hombre, eso me alegra el corazón. Qué jugadota para marcar, ese fue el tercer gol, ¿no?
0: El tercero.
2: Tercer gol, ver él es bajito. Y le tocó enfrentarse ahí un caballote, pero mejor dicho, ese hombre se levantó, se la peleó,
0: gateó,
2: la guerrió hasta el final y finalmente esa jugada terminó con un gol. Me alegra mucho que al Cucho Hernández le esté yendo también en el inicio de este mundial.
3: Y se lo merece porque es nuestro jugador, pues es de aquí de la casa olímpica también, un gran amigo. Y bueno, bendito Dios, se merece que le pase eso y mucho más. Al Cucho Hernández y por supuesto a todo el equipo que ayer jugó muy bien.
0: Quedé con la duda porque un oyente me dijo ahorita de Chile, me envió notica de voz y dijo que le habían dicho a él que el Cucho no era de Cuba sino de Dos Quebradas, que sea Dos Quebradas, de Cuba, de Pereira,
4: es de aquí. Sí, claro, no, la emoción de verdad que ayer se sentía una energía totalmente llena de mucho amor, de mucha unión. Y si hay que decirlo, o sea, el fútbol es el deporte literal que une familias.
0: Ah, es verdad.
4: O sea, los que no se estaban hablando por política o se reconciliaron por el tema del fútbol,
0: unen enemigos y se vuelven amigos.
4: pero la pasamos muy bien.
2: Ojalá hoy no vuelvan a ser enemigos.
4: No, que ya lo pasado.
2: No, pero hay que hablar que, muchachos, pues se viene algo muy importante. El fin de semana son las elecciones. Sabemos, el fútbol nos une un rato, pero así tendríamos que ser, respetar las opiniones de los demás.
4: Sí,
2: y ya, o sea, todo con respeto, definitivamente mejor. Pero bueno, estamos emocionados. Qué buen debut de Colombia, sí. Baruchito, en el mundial.
4: Yo no me esperaba ese último gol. Yo dije, no. Y cuando lo tumbó, yo, Dios mío bendito, yo dije, ¿y qué tal si lo lanza tan, y cuando pum, gol? Yo dije, Dios mío.
2: Tan, y pum.
4: Porque es que ya era la última jugada.
0: Ya, pero yo esperaba el 4-1, pero bueno, fue el 3-1.
4: Yo estaba pensando en eso, yo había dicho 2-1, yo dije, me conformo, pero si hacen el tercero,
0: creo
4: mejor.
0: Creo que Johanna dijo 3-1.
2: Yo dije 2-0.
0: Ah, 2-0.
2: 2-0.
0: Bueno,
4: pero lo importante es que ganamos.
0: Y ojo que nos hizo un favor Portugal también, porque empató 1-1 y somos primeros de grupo.
2: Primeros de grupo, además veía ahora en estadísticas que Colombia nunca había iniciado un primer partido en un mundial ganando.
0: Sí, claro que sí.
2: ¿Sí? ¿Cuándo?
0: En 2014 contra Grecia, 3-0.
2: Bueno, entonces este es el segundo, porque decían que generalmente arrancamos no tan bien.
0: Ayer lo dijo el
2: pero DM. Ojalá ese pie derecho con el que iniciamos se mantenga durante todo este mundial.
4: ¿Sabe qué vi ayer que me sorprendió? Verá a nuestro Tigre Falcao.
0: Comentarista.
4: Comentando, se veía tan precioso con ese traje, ay no, tan bello. Yo siempre estaba enamorada de Falcao, me encanta. Y lo estaba haciendo muy bien, por ahí vimos muchos artistas también que a través de sus redes sociales estaban cantando el gol. Envidia de la buena, ¿no?
0: Sí,
4: eso sí,
0: claro.
4: Es envidia de la buena.
3: Entre esos artistas estuvo Maluma también ahí.
0: En vivo con él, en vivo.
3: Sí, pero dentro de la cancha fue a saludar a...
2: Se me acuerdo, a Luis Díaz.
3: A Luis, no... Luis Díaz no, fue a Juan Fernando Quintero, si no sé.
0: Ah, sí, a Juan Fernando.
4: Ah, pero también lo vi con Luis Díaz.
0: Con Lucho sí. Fue cuando recibió el trofeo a mejor jugador.
4: No, es que de verdad, le estaban dando con todo a Luis.
0: Exactamente.
4: Le estaban dando con todo.
2: Bueno, pero orgullosos, todos nos levantamos hoy, qué rico. También esta mañana estaba viendo que muchos colombianos estaban diciendo es que no, la camiseta de Colombia nos puso a sudar demasiado. Yo creo que no fue la camiseta, como tal las emociones que vivimos, claro. Pero bueno, Baruchito, definitivamente nos levantamos hoy contentos, inicia Colombia con pie derecho y ya el próximo encuentro será el martes.
0: 23 contra República Democrática del Congo.
2: Misma hora, ¿no? 9 p.m.
0: 9 en punto.
2: Bueno.
3: Hasta ahí veníamos.
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0: Le vamos a contar enseguida el resultado de las loterías para usted que va madrugando a esta hora de la mañana, ya en este jueves. Es importante que usted no se pierda el panorama porque este fin de semana tenemos las elecciones, que también es algo muy importante. Yo diría que lo más importante para el país en lo que resta de los próximos 4 años. El mundial es importante, sí, maravilloso. Todo lo que pasó ayer con la selección colombiana de fútbol. Uh-huh. El cuchillo no es tan pequeño, 1.75.
1: Bueno,
2: lo que pasa que el otro es gigante.
1: Pero sí, el ahogada se veía muy pequeñito comparado con el otro, pero sí, ¿qué?
0: Por eso ellos estaban jugando a centro y remates.
3: ¿Usted está seguro que está 1.75?
0: El cucho, claro.
3: Sí, yo tengo una foto con él y él es más, y me quedo más pequeño. Yo mido 1.72.
0: No, el cucho mide 1.70.
2: Tú eres más alto que el cucho.
4: Muestra la foto. Tiene
0: hecho,
4: la foto
0: de él. De hecho, es 1 o 2 centímetros más grande que yo.
4: Yo le creo a Kevin porque yo lo he visto muy chiquitito.
3: Sí, yo me tomé una foto con él aquí en Pereira, obviamente, en una de las fiestas. Y me quedo, o sea, me queda casi al hombro.
1: De hecho, dice 1.75, 76.
2: Pero sí, en Europa crecen más.
4: Eso han dicho.
3: Y en Colombia se ponen chiquitos.
2: Sí, exactamente.
4: Bueno, pero eso es verdad. No, en Colombia no se pone chiquito.
0: La gente que hace deporte y se alimenta crece.
1: Es una estatura promedio para Colombia, ¿no?
0: Sí, exactamente.
2: Es más, Campas es el llaverito del cucho.
1: Imagínate. Ay, Dios, imagínense. Dios mío.
0: Hoy es conocido internacionalmente el Cucho Hernández por lo que se vio ayer. Yo creo que representa mucho lo que es el jugador colombiano en esencia, la garra que tiene para ir a perseguir ese balón, para no darla por perdida, para visionar también la corrida que pegó Campas, y pues le pone ese centro que va a ser inolvidable para ellos, además que debutan en una Copa del Mundo, ¿no?
2: Dos palabras, sacrifice plays. Una jugada de sacrificio.
4: Sí. No, y nos dejan enseñanza que hay que ir hasta el final. Uno a veces se rinde y uno piensa que las cosas no se van a dar, pero ir hasta el final, independientemente del resultado.
2: Parecía la jugada de Lucho, ¿cierto? De Lucho Díaz, cuando metió el gol en Alemania. De sacrificio.
0: De sacrificio. Sí. Cuando salió James Rodríguez, le da un besito en la frente
2: a
0: Campas.
2: Ay, sí.
0: Y le dice: Piquiña, vas a marcar.
2: ¿Así le dijo?
0: Piquiña, vas a marcar. Fueron las palabras de James Rodríguez, que ayer destacaba él en una rueda de prensa y decía el nivel de respeto que le tienen a James Rodríguez, a Richard Ríos, que le dijo lo mismo.
2: Sí.
0: Chiquitín, vas a marcar hoy. Ajá. Vas a jugar bien. Bueno,
2: y fue el primero que lo abrazó cuando hizo el gol.
0: Exactamente. 6 de la mañana, 16 minutos, ya hablaremos de los pormenores de la Copa del Mundo. Ayer, gracias a la Alcaldía de Dos Quebradas también, que tuvo la sede de la CELE, gracias a todas las personas que asistieron ayer, que pese a la lluviecita que se dispersó rápido. Exactamente. El primero que espantó fue usted, lo vi por ahí en una carpa de abajo.
4: Pues estaba escondido, gallinito.
0: No, pero sí nos alcanzó.
3: No se baña la mañana.
2: Estuvo durito.
0: Nos alcanzó a asustar, uh-huh, porque lloviznó fuertecito. Pero gracias a todos los que fueron, se quedaron, gozaron allí, los niños también, sí. Al alcalde Roberto Jiménez de Dos Quebradas.
2: Contento.
0: Sí, muy feliz. Y todo lo que se vivió allí, porque la gente siempre responde, la gente se portó bien, que es lo más importante, no hubo ninguna alteración tampoco del orden público en torno a las celebraciones.
2: Oiga, 3 preguntas le hice al alcalde de Dos Quebradas, Roberto Jiménez. Le dije, no lo voy a acorchar, le dije, primero que todo, ¿cómo queda Colombia?
0: Qué vergüenza, ¿no?
2: Después, segunda pregunta, ¿quién marca el gol? Porque creo que 1-0, ¿cierto, nene?
0: Sí, dijo 1-0.
4: Yo digo que es que...
2: Ya con Falcao. El 1-1 perdió. Y tercera pregunta, ¿contra quién juega Colombia? Ay, hermano, yo, felicitaciones, qué bien responde el alcalde de Dos Quebradas.
1: Ah, bueno, sí vio, es que hay que...
4: O sea,
1: hay
4: para no perder la amistad.
1: Hay que recordar constantemente.
0: Ayer era Kazajistán, Jemequistán,
2: Tristán.
4: Yo de tanto recochar con él.
1: Dijeron Pakistán y Afganistán.
4: Yo de tanto recochar, yo es que como que yo dije, no, yo sé que yo les puse los subambicos, pero yo no me acordaba de los nombres.
0: Bueno, para usted que hizo chancecito, jugó lotería el día de ayer, le cuento el resultado. Para usted, Lotería del Meta, 56-59-5659, Lotería del Meta. Para los que jugaron chancecito el día de ayer, Lotería de Manizales, cayó 81-97-8197, Lotería de Manizales. Para los que jugaron con Valle, 96-35-96-35, Lotería del Valle. Resultado de las loterías principales. El chancecito cayó Cafeterito Noche, 2021 Cafeterito Noche. Astro Luna, 64-58. Resultado de Culona Noche, 32-53. Fantástica Noche, 68-76. Motilón Noche, 96-33. Chontico Noche 5088, Paisita Noche 0287, resultado de la Lotería de los Chances con Olímpica Estéreo 102.7.
2: Kiwi Placa, Kiwi para el día de hoy.
3: Para el día de hoy, el dígito 6 y 7, 6 y 7 para el día de hoy. En Olímpica Estéreo se lo contamos, el pico y placa que rige desde las 6 de la mañana y va hasta las 8 de la noche, todo el día. Y recuerden que en la moto inicia con el primer dígito y en el carro el último dígito para el día de hoy.
2: Saludos para los de Casita Campestre. Joa, ¿cómo va a ser el clima para el día de hoy? Ayer como medio atinamos, ¿cierto?
1: Estuvo chévere el clima. Ahora también cae una leve brisita en algunos sectores, pero bueno, hoy vamos a tener temperatura mínima de 17 grados centígrados, la máxima llegará a 25 grados centígrados. Hay una alta probabilidad de lluvia también hoy, estamos hablando de un 90%. Este pronóstico de lluvia ya en horas de la tarde después de las 3, con ráfagas de viento de hasta 8 kilómetros por hora, y vamos a tener cielo nublado hoy en Pereira.
0: 6:19 minutos, ya venimos a contarles información, noticias, lo que destacan los diarios de la ciudad en esta mañana. El cadáver que encontraron en el sector de la Vía del Pollo,
2: ¿sí?,
0: sería de un joven que intentó extorsionar a la mamá.
2: Ay,
0: esto ya le vamos a contar a usted que amanece con Olímpica 0 102.7 en esta nueva

0: Ducto César Gaviria Trujillo, sentido Quebradas Pereira, a esta hora de la mañana, carro particular y moto. Se presenta accidente de tránsito y posiblemente haya carramenta a esta hora que comienza la gente ya a salir a trabajar.
1: De eso iba a hablar porque faltando 20 para las 5 pasé por el viaducto, ya estaba ese accidente. Yo creo que había acabado de ocurrir y dije que si todavía estaba el accidente, entonces fue muy temprano y todavía está ahí y va a provocar carramenta.
0: Lo que pasa fue que la moto acabó el carro, entonces ahí es toca esperar que llegue tránsito y todo, a esta hora de la mañana.
2: Que nos confirmen en Notica de Voz 3 670 de 27, si está ahí todavía habilitada la vía del viaducto César Gabriel de Trujillo, si está todavía sobre el carril el accidente a esta hora de la mañana. 6:20 minutos, Pereira, es temprano, es más bacano.

0: 6 de la mañana, 25 minutos para la gente que transita entre el viaducto y la ciudad de Pereira. ¿Qué nos dicen a esta hora de la mañana nuestros oyentes? Ustedes son nuestros ojos allá afuera, nuestros WhatsApp reporteros. Buenos días.
1: Olímpica, buenos días. Kini J052. Bueno, primero que todo, feliz por el triunfo de la Selección Colombia. Segundo, el accidente en el viaducto Dos Quebradas Pereira fue un carro, dos motos, donde quedaron acabadas. Uy. Todavía están ahí, acabo de pasar, todavía están ahí, ya llegó el agente de tránsito. Dos motos y un Kia Gris. 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
0: Un abrazo, muchas gracias. Nos dicen que el accidente fue como a las 3 de la mañana.
2: Sí, señor.
0: Y que recién llegan las autoridades. Buenos días.
3: Olímpica, muy buenos días para todos mis papachos.
2: Papacho.
3: Baruchito, Eddie, Kiwi, Dani, Litze, Dios me los bendiga. Un hermoso y bendecido día. Reporto ahí, Carramenta, ahí en el viaducto. Por favor, tener paciencia porque está fluyendo poco. Sobre la Cele, contento, qué partidazo. El 1-1 me tenía asustado, pero yo íbamos a tener esperanza.
0: Un abrazo, Miguel, gracias. Nos dice que hay Carramenta a esta hora de la mañana, entonces, en el viaducto César Gaviria Trujillo. 6:26 minutos, venimos con los titulares, la reflexión del padre Alexander Ramírez en esta nueva mañana. Recuerde que estamos también en Yo Escucho Olímpica Pereira. Buenos días, 6:26 minutos.
2: El accidente fue en sentido Dos Quebradas Pereira en el carril izquierdo.

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1: Ya son las 6 de la mañana, 28 minutos, 6:28, escuchas Olímpica y temprano Guamacano en este nuevo día.
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0: Son las 6 de la mañana, 31 minutos. ¿Qué nos dicen los oyentes a través del WhatsApp Olímpica 326-70-1027? Buenos días.
1: Mire, los accidentes aquí en la popa, en el viaducto, antes de pasar el viaducto, Dios, que gracias. Y si los guardas no vienen, mire, mira la trancón tan berraco que hay allá. Ahí si los guardas no vienen.
2: Es que están.
1: Que esperamos, que estamos esperando ellos, los atrancones, y no vienen a mirarlo. Van de estar chimbeando en el semáforo de arriba de la entrada a la pradera.
0: Pero señor, un abrazo, dice él que hay carramenta a esta hora de la mañana, entonces en sentido Dos Quebradas Pereira Dos Quebradas, para toda la gente que transita a esta hora de la mañana. 6:32 minutos, venimos a contarle los principales titulares de las noticias más importantes de la ciudad de Pereira. Ayer fue noticia los restos hallados bajo el hospital de alta complejidad. Son noticias hoy en nuestro departamento, son restos de antes de Cristo.
3: ¿Cómo? ¿Hace? Ay.
0: Esto ha llamado la atención de los científicos a nivel internacional también, porque a más de 7 metros de profundidad, en medio de las excavaciones para levantar una de las obras de infraestructura más importantes para los risaraldenses, los arqueólogos encontraron evidencias que remontan la historia del territorio a más de 2 milenios, es decir, antes de Cristo.
3: Sí, hace.
0: Los análisis científicos han revelado que el lugar donde hoy se construye el Hospital Regional de Alta Complejidad estuvo habitado por comunidades humanas mucho antes de la llegada de los españoles e incluso antes del inicio de la era cristiana. Y usted creería que esta tierra es relativamente nueva. Ajá. Pero los resultados de algo que se llama el análisis del carbono 14, que es para usted medir qué tan antiguo es algún elemento que se encuentre, pues dice y data que a unos dientes humanos con raíz encontrados durante estas labores arqueológicas acompañan la construcción del centro de salud. De ahí para allá muchos mitos que rodean pues toda esta zona. Dice que esa zona está llena de espíritus y bueno, la gente pues que cree en este tipo de circunstancias. La prueba de este hallazgo determina que los restos tienen una antigüedad aproximada de 2100 años. Viejitos.
3: Bastante. Viejitos.
0: Bueno, ya le vamos a contar quién fue la que los halló, porque fue una arqueóloga. Restos que estaban allí a 7 metros de profundidad bajo el hospital de alta complejidad que se construye para el departamento de Risaralda. 6:34 minutos.
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0: 6:37, llega la reflexión, llega el momento de agradecer esta nueva mañana, primeramente por nuestros jugadores, segundo también por la gente que celebró ayer, que siempre aspiramos a eso, a que tenga usted una buena celebración, y buena quiere decir que pueda llegar a casa
1: sanamente,
0: bien, sano. Uh-huh. Que no por el exceso de alcohol usted vaya, tome una motocicleta, que tome un vehículo, que salga a mil para su casa, que cometa algún tipo de error y pues sabemos las consecuencias para su vida y para la vida de los demás. Queremos eso, que si Colombia llega a instancias finales de este partido, de este mundial, pues que usted pueda llegar a su casita bien. Y gracias a Dios también por eso, porque usted hoy está escuchando Olímpica Estéreo, porque celebró, porque está feliz como nosotros, porque es un colombiano orgulloso de su selección, pero está bien, celebró de una manera acorde a la responsabilidad que usted tiene también socialmente, ¿cierto? De volver a su casita,
2: claro que sí,
0: de respetar la vida de los demás y de pues...
1: celebrar.
0: Sí, de saber celebrar, no a los excesos. 6:39 minutos, aquí está la reflexión para hoy, reflexión que usted puede tener en su celular, con la palabra padre o la palabra reflexión.
1: 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Y con ustedes,
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4: Muy buenos días, una feliz mañana llena de bendiciones, que Dios los acompañe en este jueves 18 de junio, con Olímpica 102.7 y temprano en Babacano, con una alegría desbordante por el triunfo de nuestra selección, con la mejor actitud disfrutando de esta gran alegría. Iniciamos la jornada con la reflexión espiritual, las 12 copias de sí mismo. Érase una vez un científico que descubrió el arte de reproducirse a sí mismo tan perfectamente que resultaba casi imposible distinguir el original de la copia. Un día se enteró de que andaba buscándole el ángel de la muerte y entonces hizo 12 copias de sí mismo. El ángel no sabía cómo averiguar cuál de los 13 ejemplares que tenía ante él era el científico, de modo que los dejó a todos en paz y regresó al cielo. Como era un experto en la naturaleza humana, se le ocurrió una ingeniosa estratagema. Regresó a la tierra de nuevo y dijo: «Debe de ser usted un genio, señor, para haber logrado tan perfectas reproducciones de sí mismo. No obstante, he hallado en su obra un pequeño defecto, un único y minúsculo defecto». El científico pegó un salto y gritó: «¡Imposible! ¿Dónde está el defecto?». «Justamente aquí», respondió el ángel, mientras tomaba al científico entre sus reproducciones y se lo llevaba consigo. Lección: todo lo que hace falta para descubrir el ego de una persona es una palabra de adulación o de crítica. Qué bueno que esta reflexión, con la bendición de Dios Todopoderoso, Padre, Hijo y Espíritu Santo, nos haga pensar en lo siguiente: no somos más porque nos alaben, ni menos porque nos critiquen. Nuestra realidad es clara ante Dios. Si Él mismo nos ha dado capacidades, talentos, dones para hacer cosas maravillosas, lo único que debemos hacer es brillar por la humildad, la sencillez y la nobleza del corazón. 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
1: 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Faltan 19 para las 7.

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2: 6:45, ya son las 6:45, les contamos lo que es noticia en la ciudad de Pereira y en el país también. La investigación ahora apunta a cabecillas criminales, hablamos del cadáver desmembrado que sería el joven que intentó extorsionar a la mamá. Se cree que su asesinato estaría relacionado con temas de estupefacientes. Y es que un tatuaje hasta el momento representa la confirmación de la identidad del cadáver que hallaron este martes en un cafetal de la Vía del Pollo. El cuerpo humano estaba fragmentado en varias partes y oculto dentro de una bolsa que habían cubierto con costales. El hedor fétido era el principal indicio de que llevaba varios días sin vida. Se conocieron algunos detalles de un informe en el que indican que el cadáver presentaba múltiples cortes y había sido dividido en partes. El procedimiento al parecer lo hicieron de manera rudimentaria, o tal vez se lo encargaron a una persona sin conocimiento en este tipo de prácticas criminales. El cuerpo presentaba, además de los varios fragmentos, un corte en la garganta y al menos 5 marcas en el torso que podrían ser impactos de bala. Ahora corresponde a medicina legal establecer con precisión cuál fue la causa de la muerte y si el desmembramiento ocurrió antes o después del fallecimiento. Se espera que hoy un equipo interdisciplinario adelante las labores forenses y mientras avanzan las verificaciones científicas, las autoridades manejan como principal hipótesis que los restos corresponderían a John Hader Vélez Sánchez, un joven de apenas 21 años, reportado como desaparecido el pasado 8 de junio. Son hipótesis que manejan las autoridades y que lo vieron por última vez en el barrio El Futuro Bajo. Durante varios días, familiares y conocidos le perdieron el rastro. Incluso su nombre apareció en un cartel de desaparecidos de la Fiscalía General de la Nación. Aunque no hay una confirmación oficial, los primeros elementos apuntan a que la persona desaparecida y el cadáver encontrado son la misma persona. Detrás del suceso hay un expediente que hoy cobra relevancia. El pasado mes de mayo, unidades del Gaula de la Policía capturaron a este hombre en la terminal de transportes de Pereira por el delito de extorsión agravada en grado de tentativa. El joven habría intentado extorsionar a su propia mamá. Los reportes indican que inicialmente le exigían 3 millones de pesos y posteriormente le solicitaron adelantar parte del dinero mientras recibía intimidaciones constantes. Pese a la captura, el despacho judicial decidió dejarlo en libertad mientras continuaba el proceso. Dentro de las recomendaciones emitidas en esa oportunidad figuraba el acompañamiento psicológico.
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2: 6:48 en noticias nacionales. Hablamos del exsargento de la policía que fue asesinado. Lo habrían linchado para evitar que capturara a supuestos ladrones. 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Y es que hay conmoción en Cartagena por el asesinato de un exsargento de la policía en lo que sería un caso de linchamiento en el barrio La Herrera, en el suroriente de la ciudad. De acuerdo con el reporte de la policía de Cartagena, Norberto Pérez Salas, de 58 años y pensionado de la institución de 2016, habría llegado a este sector de la ciudad en compañía de otra persona en busca de varios sujetos que minutos antes presuntamente habrían intentado cometer un hurto. En medio de una confrontación con un grupo de personas que se encontraba en el sector, según indicó la autoridad en su informe, una patrulla llegó hasta el lugar y detuvo a Pérez Salas. Detuvo a su acompañante, quienes portaban una pistola. Sin embargo, cuando los uniformados intentaban trasladarlos a un CAI, una turba se abalanzó contra ellos y agredió brutalmente al sargento pensionado hasta causarle la muerte.
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2: Y en Cúcuta es noticia el asesinato del abuelo del presunto implicado en homicidio de periodista Cristian Herrera. Es en un episodio que aumenta las preocupaciones por el segundo caso de esta semana. La seguridad en Cúcuta, que acusa a los ciudadanos sicarios que asesinaron a Edmundo Antonio Andrade Yáñez, de 76 años, en el barrio Carora. De acuerdo con información nacional, el hecho ocurrió en un local de reparación de computadores que habría inaugurado recientemente. Y la principal hipótesis que manejan las autoridades es que se trataría de un intento por borrar testigos en el marco de una grave investigación criminal. Andrade Yáñez era abuelo de John Sebastián Duque Andrade, conocido como alias Demonio, uno de los capturados por el homicidio del periodista de investigación Cristian Herrera, ocurrido el pasado 6 de junio en la misma ciudad.
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3: 6:51 y en más noticias nacionales, Policía de Bogotá hizo macabro hallazgo en la localidad de Kennedy. Medicina Legal investiga lo siguiente, y es que la Policía Metropolitana de Bogotá confirmó este miércoles 17 de junio el hallazgo de una cabeza humana en vía pública del barrio Tierra Buena, ubicada en la localidad de Kennedy. Las unidades de vigilancia comunitaria acordonaron el sector de manera inmediata tras recibir el reporte por parte de los habitantes de la zona. Y es que voceros de la institución policía indicaron que el Instituto Nacional de Medicina Legal y Ciencias Forenses asumió el caso para establecer la identidad de la víctima y determinar las causas del deceso. Debido a las condiciones del hallazgo, los investigadores judiciales también recopilan grabaciones de cámaras de seguridad para esclarecer el hecho ocurrido el pasado lunes 15 de junio.
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4: 6:51. En otros datos y noticias nacionales, en límites con el Valle, desconocidos dispararon contra vehículo del alcalde de Buenos Aires, Cauca. Y es que el mandatario caucano salió ileso, por fortuna, de este atentado en la vía hacia Jamundí. La violencia contra líderes institucionales vuelve a encender las alarmas en el suroccidente colombiano. En las últimas horas se reportó un ataque con armas de fuego contra el vehículo en el que se movilizaba el alcalde de Buenos Aires, Cauca, Pablo César Peña. Los hechos, que son materia de investigación por parte de la Fuerza Pública, ocurrieron en el corregimiento de Timba, Cauca, una zona limítrofe de alta complejidad operacional y con histórica presencia de grupos armados.
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3: Son las noticias nacionales en temprano y es más bacano. 6:52. Así fue la captura de alias Bonai, presunto responsable del homicidio de un soldado en el Catatumbo. Y es que la Policía Nacional, a través de la Dirección de Carabineros y Protección Ambiental, en coordinación con el Ejército Nacional, confirmó la captura de John Lee Santander Sánchez, alias Bonai, cabecilla de la estructura criminal de Vulcano. Este hombre es señalado de participar en el homicidio de un soldado profesional en hechos ocurridos en Entibú, norte de Santander. Su captura se llevó a cabo en Cúcuta gracias a una operación, además, que contó con el apoyo de la Fiscalía General de la Nación, y así fue el asesinato de soldado profesional de en el Catatumbo. Según el reporte de las autoridades, los hechos ocurrió el 12 de octubre del 2025, cuando una tropa del Ejército Nacional que realizaba labores del control y patrullaje en la zona rural del Tibú, también en Tibú, fue atacada con una ráfaga de fusil por integrantes de esta zona, estructura criminal. Como consecuencia de esta acción violenta, el soldado profesional Fernando Diego Quintero Valencia perdió también la vida y otro uniformado resultó gravemente herido.
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2: Siete minutos falta para las 7:00 a.m. de temprano es más bacano. Ya vamos a hablar de los deportes también a nivel internacional. Hoy no se habla de otra cosa que el triunfo de la selección colombiana de fútbol 3-1 frente a Uzbekistán. De la jornada de ayer, que hay que rescatar, el muy sorpresivo 1-1 de Portugal,
5: sí,
2: frente a República del Congo. Eso da avisos de lo que será el partido para Colombia frente a esta selección.
4: Fácil.
2: No va a estar fácil. Son morenos de unas tallas impresionantes. Eso es un muro.
4: Ajá.
2: Son un muro. La verdad, sí, ayer lo destacaban así. Son muy fuertes. Entonces ahí tendrá que considerar de pronto que James, por ejemplo, no sea titular en el próximo partido, porque esos iban es al choque.
5: Bueno, menos medio tiempo.
2: No me imagino a estos señores dejando voltear a James Rodríguez, dejándolo jugar. Creo que van a ir es a chocarlo.
5: A
2: Lucho. Lo pueden lesionar. Mm. Lo pueden lesionar. Destacar ayer también el partidazo de nada más y nada menos que de Inglaterra.
5: Con Croacia.
2: Frente a Croacia.
5: Final adelantada. 4-2.
2: No, es una final adelantada.
5: Señor.
2: Es una final adelantada que se vivió ayer también en el marco de esta fecha del Mundial 2026.
5: Otro partido es que gana Panamá y ganó fue gana.
4: ¿Sí me entiendes? Y ganó. Gana.
3: Y ganó, Baruchito.
2: Gana Panamá o Panamá gana.
5: Sí,
2: y ganó fue gana.
5: Ganó fue gana.
2: Bueno, 6:54. Ya les contaremos detalles esta mañana. Usted quédese ahí en Yo Escucho Olímpica Pereira. Esta mañana les contaremos también de lo que ha pasado en las últimas horas de las disidencias de las FARC, que operan en la subregión de la cordillera y estarían ejerciendo presión sobre la comunidad para obligarlas a ejercer su derecho al voto. De esto ya vamos a hablar en temprano en Más Bacano, en esta nueva mañana. Detalles también que dijeron los jugadores ayer, muy felices, felices también en Pereira por lo del Cucho Hernández, y ustedes lo destacaban ahora temprano, le escuchaba que no ha conocido a su hijo.
5: Sí, señor.
2: Nació el primero de junio y por estar en la concentración, pues no ha podido verlo, al menos verlo físicamente. Seguramente ya tendrá foticos y ya tendrá
3: videitos.
2: Exactamente, pero no ha podido estar con él. Y es un sacrificio que hacen los jugadores también, seguramente por eso ayer la garra con la que se vio en el partido, que de destacar ese tercer gol de la nada.
5: Ajá.
2: Muchos pensábamos que ya iba a terminar
4: ahí, sí.
2: De hecho, yo pensé que la había tirado sin ver que había alguien, pero en la velocidad de la jugada, usted nota que él mira.
3: Se fue muy rápido.
2: Rápidamente. Sí. Quién lo está acompañando en la jugada y hace pues este tiro libre que termina en el tercer gol.
4: Es muy rápido y muy fuerte también.
5: Sí, uno en una jugada sí se cae y se para de una, pero el Cucho gateó, ya sé por qué gateó.
2: Exactamente, 6:55 minutos, ya viene la primera parte del Horóscopo Olímpica también en esta nueva mañana. 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
7: 7 de la mañana, 3 minutos. 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
2: Vamos con la primera parte del horóscopo Olímpica. Mucha atención con nuestros signos Aries, Tauro, Géminis y Cáncer.
1: Aries, nacidos entre el 21 de marzo y 20 de abril. Aries.
3: 7:09, son las 7:09. Bueno, Aries, mensaje para ti. Hoy es 18 de junio y nos vamos con este mensaje para cada signo zodiacal. Bueno, Aries, no permitas hoy que el ánimo te decaiga. Eso es muy importante. Ten confianza en que tus esfuerzos todos los días te darán grandes resultados. No deberías dudar de que tu vida está definitivamente encaminada al éxito, aunque te parezca que este tarde demasiado en llegar. De lo único que no somos dueño es del tiempo, porque este lo marca la vida y a veces nos hace esperar. Si hoy se te atasca un trabajo que tienes entre manos o empiezas a ponerte nervioso, bueno, lo mejor es empezar de nuevo. Te llevará menos tiempo que corregir los errores. Recuerda que en el tema sentimental hay alguien que ha mostrado gran interés en ti. Dale hoy la oportunidad de conocerse mejor. Recuerda que probablemente no surgirá una historia de amor, pero sí que puede convertirse en una sólida amistad que perdurará durante muchísimo tiempo. Los números para ti, Aries, hoy atención, 565-565.
1: Tauro, los nacidos entre el 21 de abril y el 20 de mayo. Tauro.
3: 7:10, Tauro, busca alicientes para que tu trabajo no te parezca tan rutinario. También puedes hacerlo fácilmente, basta con que cambies algunas rutinas que te dominan y que puedas introducir nuevos elementos en la forma en cómo haces las cosas. Quizás deberías buscar, ¿por qué no?, otro empleo, pero mientras esto no llega, no puedes tirar por la borda lo que te permite vivir dignamente. Haz hoy alarde de tu imaginación y seguro vas a encontrar la fórmula para que las horas pasen rápidamente. En el ámbito sentimental, Tauro, estás en un momento excelente, pero tienes que poner de tu parte para que esto se mantenga. Si estás en una relación de pareja, hoy puedes explorar nuevas opciones en la intimidad, así que mantén esa llama encendida y recuerda, si estás solo, atrévete a conocer gente nueva sin el propósito concreto de llegar a algo más, te irá muy bien. Los números para Tauro, 9:30.
1: Géminis, los nacidos entre el 21 de mayo y 20 de junio. Géminis.
3: 7:11. Bueno, Géminis, a ti te espera hoy un excelente día en el trabajo, aunque esté cargado de responsabilidades y obligaciones. Tal vez esto te está obligando a prolongar tu horario habitual. Si esto sucede, no te pongas de pronto a maldecir, a pensar cosas que no deberías. Aprovecha mejor el tiempo. Acéptalo como algo natural, como algo positivo y obviamente este esfuerzo se verá compensado en un futuro próximo. Afrontalo todo con optimismo y párate también un ratito a tomar algo con tus compañeros, con algunos amigos, te relajarás y luego no te costará conciliar el sueño. Porque si te quedas en casa, el estrés, por supuesto, puede desvelarte, como te ocurre a veces. En el hogar encontrarás un ambiente inmejorable. Tu pareja puede tener preparada una sorpresa, si es que tienes pareja. Se anuncia una velada romántica y a veces es bueno que te echen de menos, que te extrañen. Los números para los geminianos, 124, 124.
1: Cáncer, los nacidos entre el 21 de junio y 20 de julio. Cáncer.
3: 7 de la mañana, 13 minutos. Bueno, Cáncer, aunque necesitarías que alguien te preste ahora atención y apoyo, hoy vas a ser tú quien se lo pueda prestar a otra persona. Te encuentras en alguna circunstancia que te va a obligar a echarle una mano a alguien que tú no imaginas. Esto te hará ver que la vida no es fácil para nadie, que a diario hay momentos para todo y que las malas rachas, pues finalmente pasan. Alguien en tu trabajo reclamará tu ayuda porque confía en tu experiencia, Cáncer. Échale una mano porque ambos o ambas pueden salir ganando. Si estás de cara al público, por ejemplo, hoy alguien te puede montar un numerito. Cuidado, Cáncer. Aguanta el chaparrón porque puede estar pasando por una situación difícil. Así que no te pongas a enfrentarte a esta persona. Ten paciencia y recuerda que tú a veces estás un poco irascible. Piensa bien antes de hablar, piensa bien antes de actuar. En el amor, si puedes, hoy es mejor que puedas quedar con tu pareja para una cita, para vivir un momento y sobre todo para comunicarse de una buena forma para que la relación avance. Los números para Cáncer, 807. Cáncer, 807.
4: Bueno, y para esa primera parte del horóscopo olímpica, Aries, Tauro, Géminis y Cáncer, Aries 565, Aries 565, Tauro 930, Tauro 930, Géminis 124, Géminis 124 y Cáncer 807, Cáncer 807. Y número de cuatro cifras, Baruchito, por favor.
0: Con mucho gusto para esta primera tanda de Aries, Tauro, Géminis y Cáncer, cuatro cifras, 59, 18, 59, 18, a las 7 de la mañana, 14 minutos.
4: Recuerden seguirnos a través de redes sociales, seguimos en transmisión a través de Facebook, Yo Escucho Olímpica Pereira, nuestro Instagram arroba Olímpica Pereira, TikTok igual arroba Olímpica Pereira, o si usted quiere el enlace, mándeme manito arriba de una vez, 320-670-1027. 7 de la mañana, 15 minutos, 7:15. Buenos días, Pereira.

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0: 7 de la mañana, 27 minutos, ya son las 7 de la mañana, 27. Es temprano, es más bacano con la información en esta nueva mañana. Sigue la carramenta en el viaducto César Gaviria Trujillo. Está impresionante la carramenta para usted que está conectado ahí a través de Yo Escucho Olímpica Pereira, nuestro Facebook, nuestras redes sociales. Pues le contamos, desde muy tempranito hubo un accidente en el viaducto César Gaviria Trujillo, en el carril que va de Dos Quebradas hacia Pereira. Algo mínimo que pase ahí siempre obstruye la vía, y mucho más si usted se queda mirando con el celular o intentando grabar o mirando qué pasó. Eso pues hace una carramenta impresionante por dos vías principales, que es la vía ferrocarril y pues los demás que vienen de del otro sector de Dos Quebradas, porque tienen que pasar por Nicol y bueno, transitar ahí en la intersección. Entonces, para usted que está ahí en la carramenta, tenga paciencia. Seguramente si va transitando, cuéntenos en nótica de voz cómo está, porque nos decían que las autoridades se demoraron en llegar, que fue un accidente al parecer de dos motocicletas con un vehículo que desde muy tempranas horas en la mañana,
1: según lo que dicen nuestros oyentes, a las 3 de la mañana había pasado el accidente.
0: Entonces llegaron.
2: Increíble.
0: ¿Será que iban aquí especulando después de la celebración?
2: Pues a esa hora.
0: Sí, es extraño ese accidente, pues que dos motociclistas se choquen ahí. ¿Qué nos dicen en el WhatsApp Olímpica 320-670-1027? Hasta hora de la mañana usted nos va dejando su notica de voz.
3: Buenos días, espero se encuentren muy bien. Ahí para dejarle un saludito de la cooperativa UP560, más conocido como Pedrito.
0: Pedrito
3: el Escamoso. Ahí vamos.
0: Un abrazo a Pedrito el Escamoso.
2: El Escamoso.
0: ¿Quién escucha Olímpica? Buenos días.
3: Buenos días.
0: Es el mismo, ¿no?
1: El mismo.
0: Bueno, Alexander, buenos días.
4: Muy buenos días, señores de Olímpica Estéreo, reportando sintonía al amigo Alexander Ruiz desde la finca El Alto Tigre, vía que conduce hacia San José del Palmar y el Cairo Valle. Para ver si serían tan amables, me regalan una canción que lo hace Rafael Orozco, Dime Pajarito. Y un saludo para la bella Lice Joana y todo el equipo de Olímpica Estéreo. Y que tú escuches a Alexander Ruiz en la finca El Alto Tigre. Yo escucho Olímpica Cero porque me pone de todo y bien bueno.
2: Un abracito, Alexander.
0: 7 de la mañana, 30 minutos, 7:30 es noticia en Colombia. El mensaje intimidante que fue difundido a través de las redes sociales, donde se escucharía un presunto cabecilla del Frente Franco Benavides, estructura perteneciente al Estado Mayor Central. En el audio dice el líder del grupo guerrillero que impone medidas que limitan las actividades laborales para los votantes. Esto es noticia en el país porque a pocos días de que Colombia elija a su próximo presidente entre los candidatos de Abelardo de la Espreya e Iván Cepeda, pues se conoció que miembros de las disidencias de las FARC operan en la subregión de la cordillera, que estarían ejerciendo esa presión a los votantes. Están ejerciendo presión a la comunidad para obligarlas a ejercer su derecho al voto. ¿Por quién? Bueno, eso ya lo están planteando los medios nacionales, no es un secreto. Y en este mensaje dice, el tema principalmente es para las personas que deban salir a votar por fuera y que se gastan de pronto un día para ir y otro para venir. Por esa razón se va desde el día jueves, ya se deshabilitan esos trabajos laborales para que no haya excusa de que no salí a votar porque no tuve tiempo. Es el mensaje intimidante que le está llegando a la comunidad de esos sectores. Y dice que la grabación también indica que el transporte público, las tiendas y los restaurantes continuarán funcionando sin problemas, pero aclara que la medida, dice, está dirigida especialmente a trabajadores agrícolas. Los están obligando a ir a votar, según pues lo que se conoce en esta denuncia que hacen los partidos a nivel nacional. El Partido Conservador, por ejemplo, expresa su preocupación por las denuncias sobre presuntas presiones e injerencias de grupos armados ilegales en el actual proceso electoral y ha pedido también a las autoridades nacionales e internacionales adoptar medidas urgentes para garantizar la transparencia y la seguridad en los comicios el próximo fin de semana. A propósito de eso, hay ley seca desde el día sábado hasta el día lunes. Hasta el día lunes en la mañana, a las 6 de la mañana, para que usted lo tenga en cuenta y salga tempranito a votar.
2: Por ahí estaba escuchando esta mañana que había un riff y raff en Bogotá, porque el decreto presidencial dice una hora y el alcalde en Bogotá, otra hora. Entonces,
1: sí, porque pasa eso, deberían de tener uno en general, ¿no?
2: Se supone que cuando es sí, por decreto nacional, presidencial, ¿no? ese es el que aplica. Sería entonces desde las 6 de la tarde, el alcalde en Bogotá estaba diciendo, si no estoy mal, desde las 12 de la noche en Bogotá. Uh-huh. Pero bueno, desde las 6 de la mañana, el sábado, hasta el lunes, ¿a qué hora, Eddie?
0: Hasta las 6 de la mañana.
2: Hasta las 6 de la mañana.
1: Yo había escuchado por ahí otras personas que me decían que hasta las 4 de la mañana, pero sí sería bueno, obviamente, mirar el tema de la hora para que nos quede como clarito.
0: Bueno, de eso igual ya les contaremos cuando haya un anuncio oficial. Es lo que normalmente pasa en este tipo de elecciones presidenciales, que se da la ley seca en estos días, ¿cierto? Entonces va a ser desde el sábado hasta el día lunes. ¿Eso para qué? Para evitar que la gente, pues obviamente, se embriague, haya alteraciones de orden público, que la gente no vaya a votar. Eso pues como procurando que la gente salga muy responsablemente a ejercer su derecho al voto y su obligación también como ciudadano. 7:33 minutos, ya son las 7 de la mañana, 33 minutos. En Noticia Nacional también, escuche esto, porque el incumplir con la cuota alimentaria le podría salir más caro. Hay un nuevo fallo que deja nuevas consecuencias. Esto para usted que de pronto está en ese trámite que le toca pasar esa cuotica alimentaria, o que de pronto usted dice y se ha hecho el loco por varios meses, años.
2: No, pero sean así, no se hagan los
1: y eso
2: locos.
1: Va sumando.
0: Y eso va sumando.
1: Eso va sumando.
0: Dice que cada año siguen llegando a los despachos judiciales cerca del 92% de las demandas por alimentos son presentadas por mujeres. O sea que si hay un porcentaje
2: obvio
0: de hombres que dicen, venga, la señora no respondió.
2: Ajá.
0: Es mínimo, pero. Es mínimo. Sí, pero existe.
2: Sí.
0: Y detrás de esas cifras hay madres que asumen solas pues, el tema de la manutención de sus hijos, que no es el deber ser, porque si usted.
2: Si usted colaboró haciendo el muchachito. Ese,
0: si usted aportó genéticamente.
2: Le toca para colaborar salir, también sacando el billete. Ay, me salió. Si usted colaboró haciendo el muchachito, le toca colaborar sacando el billetico.
0: Entonces, hay una nueva decisión del alto tribunal que podría endurecer estas consecuencias para quienes incumplen de forma reiterativa. Uh-huh. El considerar que la evasión sistemática de la cuota alimentaria puede constituir una forma de violencia económica. Entonces, usted está presionando. O está chantajeando, porque eso pasa muchas veces también, es que yo no le doy sí, o yo la veo usted con otra persona y ya no le doy entonces.
1: Oiga,
0: para
1: sí,
0: el niño.
1: Es verdad.
0: Es que no es para la mujer.
2: No es para ella, es para el niño.
0: Para el niño. Ahora, si usted no le quiere pasar la plata, pues cómprele las cosas. Uh-huh. ¿Cierto?
1: Es una buena opción.
0: Exacto, claro. Porque también ahí de todo se ve en la viña del señor, como dicen por ahí. Hay chicas, hay señoritas, hay señoras que se aprovechan de eso y pues sacan de ahí para sus cositas. Y para el niño, nada.
1: ¿Sabe qué? Lo que yo he visto mucho y es muy chistoso, porque a veces no quieren cumplir con sus hijos, pero uno los ve consiguiéndose otra pareja, que no está mal lo que menciona Eddie, pero a esos hijos de esas parejas sí les dan,
2: o sea, los
1: sostienen.
2: Sí, sí, sí, es verdad.
0: Entonces, pilas, porque en una nueva sentencia, mediante la cual el alto tribunal concluye que la inasistencia alimentaria trasciende el simple incumplimiento económico, es decir, usted ya no está faltando solamente al tema de no darle plata, está siendo un tema de violencia económica, puede convertirse en una manifestación de violencia. Cuando obliga a una de las partes, generalmente la madre, a asumir sola las cargas financieras, físicas y emocionales derivadas de la crianza y el cuidado de los hijos. Entonces no es solo dar platica, sino también ese acompañamiento. Y esta decisión dice que representa un giro relevante en el análisis jurídico de estos casos, porque introduce una perspectiva de género más amplia y está reconociendo que detrás de muchos procesos alimentarios o alimenticios existen impactos que van mucho más allá de las cuotas dejadas de pagar. Entonces el niño está solo, tiene un padre ausente, tiene un padre de pronto maltratador con su mamá, le toca vivir escasez en muchas. Usted conoce casos de mamás que tienen niños en escasez de recursos y los papás tienen una gran vida.
2: Y usted dice, ¿cómo puede ser?
0: ¿Cómo puede ser?
2: Y muchos que se andan quejándose, lamentándose de que es que les toca pasar mucho dinero. Y va usted a ver lo que se gasta realmente el niño con una cantidad de gastos en colegio. Bueno, lo que sabemos que es básico y eso resulta siendo de verdad poco para lo que requiere la manutención de un niño. Entonces, la paternidad responsable me parece muy bien que se pueda impulsar más, ¿no?
1: Pero lo que menciona Eddie, por ejemplo, cuando no están en presentes en su vida, entonces ya acarrea otros problemas, lo psicológico. Entonces ya tiene que pagar usted un psicólogo al niño.
0: Tiene que ponerle otro tipo de recursos. En ese caso, dice esta medida que los jueces podrán valorar elementos como la ausencia de soportes bancarios, contradicciones en las declaraciones o la permanencia del deudor en bienes que supuestamente fueron vendidos, con el fin de determinar si existió o no una conducta dirigida a evadir el cumplimiento de la obligación. O sea, si usted dice, no, yo no tengo plata, le empiezan a escudriñar hasta donde...
2: O no falta el que tiene bienes y los pone a nombre de algún otro familiar solo por no... Sí, o sea, suele pasar.
0: Pasa, pero en ciertos casos también va muy de la mano con la relación que usted tiene con la mamá. Entonces, procure que usted tenga una relación, ¿cierto?
2: Sí, porque quiera o no, esa relación con la mamá del niño la va a tener para toda la vida.
1: Ahorita yo mencionaba sobre el tema de que ponía los bienes en otra persona, otro familiar, y eso pasó hace poquito con dos influenciadores de Cali. Se separaron y ella dijo, cuando fui a ver, yo no tenía casa.
2: ¿Cuál, la Blanquita?
1: La Blanquita y el David le puso la casa a nombre de la mamá cuando él ya estaba casado.
2: Imagínate.
1: Con su...
2: Imagínate. Ni siquiera del hijo, sino de la mamá. Perverso con sus propios hijos.
0: Sí, es un tema. Y a veces lo hacen por venganza con su propia pareja o expareja.
2: Así es.
0: Entonces yo me la llevo muy mal con ella o yo me la llevo muy mal con él y entonces el que paga es el niño o la niña que viene pues ahí de esa relación. 7:39 minutos, pilas. Incumplir con esa cuota alimentaria podría salirle más caro. Ahora entonces ya no se trataría solo de una deuda económica, sino que usted puede tener líos judiciales más fuertes. 7:39 minutos en Olímpica, ya son las 7:39. Mientras tanto, usted nos va contando en nota de voz cómo avanza la Carramenta esta mañana en Dos Quebradas.
2: Ya son las 7:39, temprano, más bacano, 7:39.
0: ¿Qué dice don Mauricio Jiménez? Buenos días. Sí.
5: Olímpica, muy buenos días, Baruchito, mi papacho, ¿qué onda, Pato? ¿Cómo me la ha ido, mi rey? Saludito especial para usted y todo ese equipo de trabajo. Mire, miles de bendiciones, mi rey.
0: Un abrazo, Mauro. Gracias por dejarnos el saludito a esta hora de la mañana. Buenos días.
6: Olímpica, muy buenos días. Olímpica, para pasar un pequeño clasificadito.
0: Señor.
6: En estos días yo había pasado un clasificado de que a una persona se le ha quedado la cédula en mi vehículo en la 625 de septiembre. Y es una cédula que corresponde al nombre de Deider Quiñones. El numerito no se lo paso, pues, interesa, pues el que sea el dueño de la cédula o que de pronto lo conozcan, se pueden comunicar al 324-283-3023. A ese número me pueden contactar, yo tengo la cédula entre el carro, me llaman y se la hago llegar si de pronto escuchan pues el anuncio. Buen día.
0: Un abrazo, hermanito, gracias por saludarnos. Él dice que tiene la cédula de Elder Efrén Quiñones Segura. Elder Efrén Quiñones Segura, si alguien lo conoce, dígale, tienen su cédula, por favor que se comunique. Elder Efrén Quiñones Segura, su cédula termina en 740, que marque ahí al número de nuestro amigo 324-283-3023. 324-283-3023.
1: 7:41, es temprano, es más bacano.

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0: 12 minuticos para las 8 de la mañana. Si estaba esperando salir a través del viaducto César Gabriel Trujillo, ya lo puede hacer. Nos reportan que a esta hora ya hay normalidad en la vía, en el viaducto César Gabriel Trujillo. ¿Qué dicen a esta hora, Memito? Buenos días.
1: Desde Olímpica Estéreo, muy buenos días. Reportando sintonía de las calles de Pereira, el Biomemo. Compañeritos, para informarles, viaducto con total normalidad, ya se restauró la movilidad, ya levantaron los vehículos afectados. Un saludo muy especial a todo el grupo de trabajo Olímpica Estéreo, un saludo muy especial a mi hermanito Choza, y bueno, contento, ustedes saben, empezamos bien, que iba a la selección. Yo escucho Olímpica Estéreo porque me pone de todo, y bien, bueno.

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1: 7:50, 10 para las 8. 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
1: 9 para las 8. 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
1: 7:53, 7 para las 8. 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

0: 7:54, 6 para las 8, venimos con Leo, Virgo, Libra y Escorpión.
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0: ¿Aló?
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2: Notas de voz que ustedes nos dejan a esta hora de la mañana, don Álvaro. Buenos días.
3: Reportando de sintonía de la Virginia Pereira. La vía libre, libre. Rodando normalmente.
2: Dice el que la Virginia Pereira está a la vía normalita a esta hora de la mañana. Buenos días. ¿Quién más reporta sintonía a esta hora de la mañana con Olímpica?
4: Olímpica, buenos días. Habla Carlos Lugo acá desde San Nicolás.
2: Carlos.
4: Fiel oyente de Olímpica Estéreo. A ver si me pueden pegar un saludito al señor Uba en el colegio San Nicolás, que está oleando pintura con un berraco. Y yo escucho Olímpica porque me pone de todo y bien bueno. Y si me ponen uno bien bueno de Pastor López. Vamos con toda mi Colombia.
2: Un abrazo a don Carlos Lugo y al popular Uva. Diga Uva, Johnny.
5: Uva. Uva. ¿Por qué me puso a decir Uva?
2: Uva.
6: Le luce.
2: Le luce.
6: Sí, le luce. Sí, le luce. A ver, otra vez.
5: Uva.
6: No, pero sin H, otra vez.
5: Uva. Ese fue con B larga, con B de barucho, B de burro, pero burro inteligente.
6: Saludos para Gloria Carrillo, es cierto. En España, Glorita Carrillo en España.
7: Saluden a Marta, que luego dice que usted no la saluda y no le pone las notas de voz.
5: Saludos.
7: Vuelve y nos regaña otra vez.
2: ¿Quién más está por ahí en las redes sociales? Yo escucho Olímpica Estéreo, yo escucho Olímpica Pereira en nuestro Facebook.
8: Vea, en Facebook, espérame, yo voy a Facebook, que está aquí en TikTok.
6: Está despeinado.
8: Un abrazo para nuestros oyentes. Ahí está hora de la mañana escuchando Olímpica 102.7. Está Gloria, está Alberto, está Luis Carlos también. Alberto. Un abrazo. Alberto. Está por acá también está, hombre, don Samuel. Vea, don Samuel ya tiene.
5: Don Chamu.
8: También. Gustavo Adolfo, está por acá Lina. Está Alba Usma, Sandra Orozco. Y me voy a TikTok, que ahí también hay muchos oyentes conectados. Yasmín Quiroz, está por acá Arley. Está también Gloria, Esther, Leiner, Marta, Marcela. Bueno, nuestros oyentes ahí está ahora dejando el reporte.
2: Los TikTokers, a esta hora de la mañana. 7:59 minutos, segunda parte del horóscopo olímpico en esta nueva mañana. Usted que va amaneciendo con nosotros, recuerden que estamos en Yo Escucho Olímpica Pereira, nuestro Facebook, también en nuestro TikTok y también en nuestras redes sociales, arroba Olímpica Pereira en Instagram.
6: Leo, Virgo, Libra y Escorpión.
9: Leo, los nacidos entre el 21 de julio y el 21 de agosto. Leo.
5: Bueno, así es, nos vamos con Leo, Virgo, Libra y Escorpión y el mensaje para este nuevo día. Bueno, para los nacidos bajo el signo Leo, atención Leo, porque si tú tienes en mente un proyecto que realmente te apasiona, es porque tu intuición te dice que será algo de éxito. No dejes pasar ya más tiempo y por favor empieza a ponerlo en marcha y a batallar por todo lo que tú quieres. Hoy te pueden llegar ciertas señales al respecto, tal vez encuentres a una persona que te pueda ayudar a iniciarlo o de pronto pases por un lugar que sería ideal para instalarte y se anuncia en venta o en alquiler. Presta mucha atención, Leo, observa todo lo que hay a tu alrededor y proyecta en tu mente cuál sería o cómo sería esa forma ideal de llevar a cabo esta idea o ese emprendimiento. Un amigo cercano a quien verás hoy estaría verdaderamente interesado porque no en compartir contigo este proyecto. Así que en el ámbito sentimental es un buen día para disfrutar con la pareja momentos de intimidad, momentos de confidencia también. Los números para los nacidos bajo el signo Leo, atención, 221.
9: Virgo, los nacidos entre el 22 de agosto y 22 de septiembre. Virgo.
5: Bueno, si eres del signo Virgo, atención porque alguien a quien conoces muy bien, a quien ves a diario, hoy puede hacerte un comentario muy sincero que a ti te puede sentar mal. Es como una crítica constructiva, aunque tú te la vas a tomar con un poco de censura. Si lo piensas bien, verás que es mejor que te digan las cosas como son y no que anden disfrazando la realidad. Es importante que sepas que hay que agradecer la confianza, agradecer la sinceridad, pero si no te sientes con fuerzas para llegar a este punto, por lo menos, bueno, agradece en tu interior el favor que te están haciendo. En el ámbito sentimental, Virgo, las cosas funcionan, pero a diario como que te estás encerrando demasiado en la relación y esto puede convertirla en algo aburrido. Recomendación, sal más con amigos, juntos o individualmente, respeta los espacios de tu pareja y hoy, por ejemplo, piensa en un plan para salir el próximo fin de semana con otras personas que no sea necesariamente tu pareja. Los números para Virgo, 347.
9: Libra, los nacidos entre el 23 de septiembre y 22 de octubre. Libra.
5: ¡Olímpica! 8 de la mañana, 2 minutos. Bueno, para Libra, atención porque estarás hoy muy inspirado. Se te hará la luz en temas que creías totalmente cerrados. En tu trabajo puedes descubrir nuevas formas de llevar a cabo tu cometido, mucho más eficientes, que te abrirán obviamente las puertas a un ascenso, puede ser. En el ámbito económico recordarás de repente una vieja deuda que tú no has cobrado. Reclámala porque no van a poner inconvenientes en pagarte. También en la familia podrás dar con la solución a un problema que te venía afectando. Y a nivel sentimental, hoy es un buen día para aceptar una cita con una persona que últimamente ha estado muy pendiente de ti y ahora lo ve simplemente como un amigo, pero ojo, porque puede convertirse en algo más. Después de salir con esa persona, podrías considerar una persona importante en tu vida. No te fíes nunca de las apariencias. Profundiza más en las personas, Librano. 065, tus números.
9: Escorpio, los nacidos entre el 23 de octubre y 22 de noviembre. Escorpio.
5: 8 de la mañana, 3 minutos. Si eres del signo Escorpión, si hoy te levantas de capa caída y darías lo que fuera por no ir a trabajar, toma una ducha y un café, escucha tu música favorita, nada de noticias ni de hablar por el móvil como haces a diario. A ver, ¿cuál es la idea? Que intentes relajarte un poco más, mantener tu autoestima bien alta. Quizás estés atravesando por un momento difícil, pero no por eso tienes que dejar de luchar. Así que arriba, Escorpión, procura solucionar lo que tienes que arreglar. Y en el trabajo, si alguien que está por encima de ti te presiona demasiado, recuerda hoy que la vida da muchas vueltas y que puede llegar un día en que seas tú quien esté por encima de esa persona. Haz las cosas bien, a conciencia, esfuérzate y sobre todo aprende cosas nuevas a diario. Sentirte bien contigo mismo, Escorpión, es lo que te dará alas para llegar a alcanzar muchísimas cosas que tú has estado deseando, ¿ok? Los números para los escorpiones hoy, 419, 419.
6: Número de la suerte para esta segunda tanda de Leo, Virgo, Libra y Escorpión. Leo, 221, 221 Leo, Virgo, 347, 347 Virgo, Libra, 065, 065 Libra, Escorpión, 419, 419 Escorpión, 4 cifras, Leo, Virgo, Libra y Escorpión, 2304, 2304.
8: Ya son las 8 de la mañana, 5 minutos, saludo especial para Pesucito, para mi compadre, hombre, Andrés Pesú, Andrés Pérez Ureta, un abrazo escuchando Olímpico.
2: Y ya le venimos a contarle la triste noticia por la muerte de un mariachi muy conocido en la ciudad de Pereira, un hallazgo que ocurrió a eso de las 2:15 de la tarde del día miércoles en la 7:15 esquina en pleno centro de la capital risaraldense. Un mariachi que falleció. Su muerte ha causado profundo dolor entre quienes lo conocieron porque era un hombre muy querido, muy servicial, muy apasionado además por la música mexicana, un oficio con el que se ganó la vida durante muchísimos años. 8:05 minutos.

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0: 8 de la mañana, 8:14 con esta canción de Julián Daza, Yo Soy Rico, Viena M. ¿Qué pueden ganar? 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
0: A ver. 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

0: equipo.
1: ¿Cómo así que este sábado ya es el octavo?
2: ¿Ya?
3: ¿Cómo?
4: Senos.
2: ¿El o la?
4: Senos, muchachos.
2: Ah, entonces la, senos.
1: Senos. Nos quedan tres cupos. Tres. Tres.
3: Tres para completar los 10 finalistas.
2: Ramillete de 10 finalistas motorizados.
1: Cuando tengamos los 10 finalistas de este de esta Bistrom locura de Suzuki, nos los vamos a llevar a un sitio.
4: Coqueta.
1: Solitos a los 10.
2: Oh, yeah.
4: ¿De noche o de día?
1: Y allí hacemos el concurso entre ellos.
4: Oh. Ah.
2: ¿El que abre la puerta?
3: O sea, se va a hacer entre ellos.
1: Entre los 10.
3: Entre los 10.
1: Lo vamos a hacer entre los 10.
2: El que abre la puerta, gana.
1: El que primero vaya, tal. No, mentiras. La Bistrom locura de Suzuki le va a entregar una motocicleta Suzuki Bistrom 2027, nuevecita. Una Bistrom 160 2027. Entonces, ¿qué tiene que hacer? Nos quedan tres cupos para que usted sea uno de esos 10 finalistas. Ay, no. Escriba ya la palabra Suzuki a través del 320-670-1027. Todos los días, de lunes a viernes, entregamos una clave. El día sábado se reúne esas cinco claves, arma una frase completa, lo llamamos, la llamamos, se la preguntamos y si usted nos la da completica, es el próximo finalista.
5: Pero tiene que llamar. Ah, no, no llamando.
3: O sea, mire lo bueno. Puede que hay existen personas que no sabían de el tema de
4: sí.
3: Suzuki.
4: Sí.
3: Y nos pueden estar escuchando hoy y dicen, ah, bueno, todavía tengo opción de participar la próxima semana.
1: Todavía le quedan tres opciones, tres semanas.
3: Tres semanas para que usted.
1: Ah, bueno, le quedan dos, porque esta semana ya no la alcanzaría si no está escuchando.
3: Se la próxima semana.
1: Pero le quedan dos opciones a usted que de pronto apenas viene a escuchar hoy. Estamos, sí, con Suzuki. Vamos a entregar una motocicleta Suzuki Bistrom 160 que no suena así como está haciendo.
3: Es que a Barucho se le tapó la canaleta.
1: Como está haciendo Álvaro.
4: Se le zafó la cadena.
1: Se le zafó.
4: Como los audífonos.
5: Así suena Malagarra.
4: ¿Quieren ver los audífonos bailarines de Barucho? Ingresen ya al Facebook Live.
2: Está mala, ya.
5: Entonces, apenas.
3: Es que Barucho un día le tapó la canaleta.
5: Eso es lo que no vamos a entregar. Vamos a entregar cosas buenas.
2: No da pena porque se me acabaron de dañar.
3: Bueno, ¿te acuerdas cuando se te tapó la canaleta?
2: Claro, eso es duro.
3: Ese fue el día que llegó tarde, ¿cierto? Y yo, es que se me tapó la canaleta.
2: Duro para
3: y
2: la unía también. Destaquearla.
1: Yo me imagino la señora en la casa apuntando la frase y aquí va la frase.
3: Barucho se le tapó la canaleta.
2: A mi Bistrom se
4: y
2: le
4: y súmele que se le desapó la cadena.
1: No, señora, señor, la clave para el día de hoy, jueves, es.
2: Que lo habíamos escuchado.
1: Es que así no se puede. Ay,
5: tenemos que sacar ese pedacito.
1: La señora ya. ¿Cómo es? La clave para el día de hoy es con el respaldo. Con el respaldo.
5: ¿De qué?
1: No raspando, ojo, pilas. Con el respaldo. La clave para este día jueves. Clave que le va a hacer ganar uno de los 10 cupos para irse a participar por una motocicleta Bistrom 160 2027 que entrega la Bistrom locura de Suzuki. La clave para hoy jueves es con el respaldo.

0: 8:41, 8:41 a esta hora con Olímpica Estéreo, 102.7, invitado bien especial con San Lázaro, doctor Mario Valencia. Buenos días, ¿qué tal? ¿Cómo le fue el partido?
1: Muy buen día para ustedes, qué bueno compartir este jueves, jueves de salud. Oiga, súper bien, con la tarea hechecita. Primer partido.
0: Y ganado.
1: 3 puntos. Mejor dicho, felices para lo que sigue.
2: Muy bien, muy bien.
3: Ojalá que se venga, doctor. Buenos días. Un buen mundial para Colombia, ¿cierto?
1: Eso queremos todos.
3: Ojalá que sí. 8:41, el tercer jueves de cada mes, y esta es la discusión que lo va a proponer esta mañana para la gente que nos está escuchando, es el Día Mundial del Cáncer de Riñón. Teniendo al doctor acá, no podemos dejar pasarlo para que nos dé uno de esos tips maravillosos que siempre nos da para cuidar los riñones, y también la importancia de por qué tiene uno que cuidar los riñones y de qué manera hacerlo en la casita. ¿Qué funciones cumple el riñón inicialmente para contarle a la gente?
1: Oiga, maravilloso ese tema, sobre todo porque el tema de los cánceres, el tema de los tumores, pues hoy por hoy es muy frecuente. Los cánceres de piel, por ejemplo. El cáncer de la tiroides también va en aumento. Cuando uno habla sobre todo de los riñones, pues uno se refiere a dos estructuras que son, pues, en la parte baja de la espalda. Es un par de órganos muy importante que cumplen unas funciones espectaculares, y sobre todo ellos son vitales porque filtran, digámoslo así, los desechos. Sí, los desechos de nuestro cuerpo, y cuando se enferman, pues obviamente empezamos a retener líquido, se puede subir la presión arterial, bueno, vamos a tener una gran cantidad de situaciones que se van dando en el cuerpo. Ahora, nosotros sabemos que ellos van procesando tóxicos y va expulsando sustancias mórbidas o tóxicas de nuestro cuerpo. Es decir, ellos filtran.
3: ¿A través de la orina?
1: Ellos filtran la sangre, uh-huh. Y esos desechos a través de la orina, ¿qué hacen? Se van expulsando, llegan a la vejiga para ser expulsados. Es decir, ¿qué pasa? Que cada día los riñones filtran aproximadamente unos, más o menos, unos 190 litros de sangre para sacar, ¿qué? 2 litros de orina y de tóxicos. Ya se imaginarán ustedes a veces la gran cantidad, a veces, de nefrotóxicos que uno va consumiendo y que va afectando nuestros riñones, nuestras células renales. Entonces, ¿qué pasa? Que toda esa basura biológica y toda esa urea, toda esa creatinina, toda esa descomposición, pues obviamente va a dar ¿a dónde? A la vejiga, para ser expulsado. Eso es lo que nosotros realmente conocemos. Entonces, los riñones sabemos que controlan la cantidad de líquido que hay en el cuerpo, pero entonces debemos nosotros de ir consumiendo agua para ayudar a ese buen funcionamiento.
2: O sea, si no hay buena hidratación, es difícil que puedan trabajar bien los riñones.
1: Exacto, exactamente. Nosotros necesitamos hidratación. Además, nosotros sabemos que sobre el riñón, pues, hay unas glandulitas, las suprarrenales.
2: Sí.
1: Sabemos que se produce, pues, una hormona. Todos sabemos acerca de la renina, muy importante, y digámoslo así, la renina le dice como a las arterias cuándo relajarse. Por eso muchas personas tienen problemas de ¿qué? De la presión arterial, y va muy relacionado con el riñón. Siempre será importante la prevención. Ahora, ¿cómo cuidar el riñón? Entonces, uno, consuma agua. Dos.
3: Buena agüita, ¿no?
1: Sí, hidrátese muy bien. Dos, hágase chequeos constantemente de creatinina, de BUN, de ecografías. Tres, controle su presión arterial. Cuatro, bájele a la sal. Quinto, procure no consumir muchos alimentos procesados donde enmascaran el sodio, la sal, es decir, uh-huh. Dietas hiposódicas, que con esto le va a ayudar. Hay algo que nosotros aconsejamos mucho, son los arándanos, la ochuva y la uva. Yo le tengo una confianza impresionante, y es muy fácil para uno ayudar a mejorar el funcionamiento de nuestros riñones. ¿Y es cuál? el jugo, un vaso con agua, 20 arándanos, 15 uchuvas y 10 uvas negras, y esto se licúa. Primero, es un gran antioxidante.
3: ¿Y sabe rico?
1: Delicioso, sí. Es un gran antioxidante, es un gran diurético, es un gran, le podemos decir, es detoxificante, pero es como un barredor de radicales y sobre todo ayuda a que el cuerpo se limpie. Entonces, una persona que tenga riesgos de insuficiencia renal o enfermedad renal crónica puede hacer esto. Puede visitar su internista, su nefrólogo, puede hacer los controles. Es decir, ¿para qué permitir? Porque es que allí es donde vamos, de que la prevención es muy importante. ¿Y por qué es importante la prevención? Porque con la prevención nosotros curamos las enfermedades. Es decir, como decía por allí el gran sabio, que usted aliviado puede tener 1000 deseos y el enfermo solo uno. Ya entenderán ustedes por qué, y es aliviarse, es recuperarse. Entonces, el cuerpo es sabio. Mire, cuando hay un problema de riñones, usted empieza a sentir el cansancio, la presión por lo regular se eleva, empieza a tener edemas en miembros inferiores, empieza a tener otros problemas bastante delicados y graves. ¿Qué es importante allí? Siempre, siempre la consulta médica. Hay muchas personas que acuden o a la farmacia o al internet, que, es decir, buscando fórmulas. ¿La fórmula la tiene quién? El especialista.
2: El especialista, claro.
1: La tiene el médico, la tiene el seguimiento, la tiene pues los profesionales de su EPS. Eso es muy importante.
3: 8:48 minutos. Hoy hablamos de la importancia de los riñones. 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
2: sí.
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1: 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Es que yo sí le quiero decir, mire, yo hablo mucho de la prevención. Usted lleva su carro al taller. ¿Y por qué lo hace? Para prevenir, ¿cierto? Un accidente,
2: claro.
1: Para prevenir que se vare en carretera, quedar por allá.
2: Sin
1: y usted,
2: frenos.
1: Exacto, entonces usted hace prevención. Ahora, ¿qué pasa con su salud? Es que cuando uno muchas veces, imagina que el cuerpo es un banco y que cada examen es preventivo. ¿Y qué pasa? Que una comida saludable, un minuto de respiración, un minuto de ejercicio, es un depósito, usted va guardando su
3: abonando. Un capital, ¿no?
1: Exactamente. ¿Para qué? Para que cuando llegue el futuro, pues obviamente usted empiece a tener esa buena salud para seguir disfrutando de quién, seguir disfrutando de sus nietos, seguir disfrutando de su familia, de sus seres queridos. Por eso la prevención es muy importante, porque usted puede cambiar de casa, de auto, de ropa, usted puede cambiar de trabajo, pero de cuerpo no. Usted no puede cambiar de cuerpo, puede cambiar de lugar, pero de cuerpo no. Allí es donde usted vive toda la vida. Entonces, allí es donde uno dice, bueno, yo voy a demostrarle el amor ¿a quién? A mi esposa, a mis hijos, a mi mamá, a mi papá, a los seres que uno quiere. ¿Haciendo qué? Cuidándose y haciendo prevención. Yo soy muy amigo de los exámenes, de las consultas, de las valoraciones y del llamado para que las personas que tienen un problema de hipertensión, un problema de azúcar o problemas delicados de salud, se tomen la medicación con juicio, con fundamento, con horas, se cuiden en su alimentación, como decían, su medicación, para que vivan sanos y felices.
2: Vea, a propósito, me encontré una frase bien bonita que dice, gastamos nuestros años persiguiendo bienes materiales para luego tener que invertir todo el acumulado tratando de recuperar la salud.
3: Eso es bien.
2: Nos dejamos para luego, ¿no? Y luego, y luego, y luego. Y ya cuando llegan los años, se te llega la facturita de la cuenta de cobre.
3: Hay que ahorrar en prevención. 8:52 minutos. 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
3: Quedaron inquietos con la receta. Son uchuvas,
1: arándanos
3: y uva negra. Y uva negra. ¿En cantidad cuál es?
1: Son 20 arándanos, 15 uchuvas, ajá, y 10 uvas negras.
3: Bueno, en un vasito con agua.
1: En un vaso con agua.
3: ¿Diario?
1: Se hace el jugo. Sí, se toma diario por un mes.
2: Por favor, bueno, no le ponga azúcar.
3: Diario por un mes.
0: Perdón, ¿en sin ayunas?
2: Azúcar. ¿En azúcar?
1: Se puede consumir en ayunas o se puede consumir en la mañana o en la tarde, todos los días. Todos los días se van a tener unos resultados espectaculares.
0: ¿Uno?
1: Sí, señor, uno diario.
3: 7:09, Doc, siempre bienvenido, muchísimas gracias.
1: Oiga,
3: San Lázaro, con estas recomendaciones importantísimas.
1: Pasa uno muy bueno aquí estos minuticos, se distrae y qué bueno, todos estos consejos importantes de la salud a nombre del Centro Médico San Lázaro. Ustedes, como siempre, muchas gracias
2: muchas
1: por la
2: gracias,
1: invitación.
2: Gracias, Doc.
1: Un feliz fin de semana y nos vemos pronto.
0: 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Sí, es cierto.
1: Necesito todos.
2: Todos.
0: Hemos necesitado de buenos resultados, ¿cierto?
1: A tener buena salud, porque necesitamos todos esos muchachos
2: que estén
1: aliviados y sanos para el segundo y tercer encuentro.
0: Que contra Congo, además, está duro.
1: Sí, señor.
0: 8:54.

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0: 9 de la mañana a 7 minutos. Vamos con la última parte del horóscopo olímpica. Mucha atención para nuestros amigos de Sagitario, Capricornio, Acuario y Piscis.
1: Sagitario, los nacidos entre el 23 de noviembre y 20 de diciembre. Sagitario.
0: Las 9 de la mañana, 6 minutos, 9-6 minutos. Sagitario, mensaje para ti hoy. Estás acostumbrado a que te valoren mucho en el ámbito laboral, pero hoy podrían venir algunas cosas por el lado contrario. El exceso de confianza en tu capacidad puede haber hecho que te equivoques, así que admítelo de entrada sin buscar excusas ni justificaciones. Esto te haría parecer más culpable y también un poco inmaduro o inmadura. Más vale asumirlo y poner los medios para corregirlo. Si lo haces, tus superiores todavía te valorarán más. Si hoy al final de la jornada te sientes agotado, es por el conflicto que de pronto te ha tocado vivir. Harás bien despejándote, salir con amigos, con tu pareja, Sagitario. Y de paso recuerda que estar enamorado no significa estar a diario abrazado sin moverse de casa. Hay que salir, hay que dar rienda suelta a la diversión y a la aventura. Sagitario, números para ti, 690-690.
1: Capricornio, los nacidos entre el 21 de diciembre y el 19 de enero. Capricornio.
0: 9-7 minutos para Capricornio. Si tienes algún negocio entre manos, Capricornio, hoy es un día muy apropiado para concretar algún pacto de colaboración. Si se trata de una tienda o comercio, de cara al público, pone ahora en marcha una campaña para incentivar tus ventas. Te dará resultados sorprendentes y por favor no olvides motivar al personal porque es la clave para que todo funcione. También podrías vivir momentos hoy súper especiales si hablamos en la parte amorosa. Se te prepara una velada muy romántica y además no serás tú quien tendrá que tomar la iniciativa. Tu pareja te lo pondrá fácil. Es un día mágico para asuntos sentimentales. Por eso, Capricornio, si estás solo, puede llegar improvisadamente el amor a tu vida. Abre bien los ojos y no solo hoy, todos los días. Capricornio, 781, tus números.
1: Acuario, los nacidos entre el 20 de enero y 18 de febrero. Acuario.
0: 9 de la mañana, 8 minutos en Olímpica, 9-8 minutos. Si eres acuariano, hoy te vas a sentir muy satisfecho porque verás que tu esfuerzo diario en el trabajo ha sido valorado. Este reconocimiento puede llegar a través de una gratificación, de un regalo que podría dejarte alucinando. Si es dinero, ojo, no lo malgastes en cosas innecesarias. Guarda un poco para momentos de crisis. Cerca de ti hay alguien que necesita ayuda y aunque no te haya pedido nada, si te enteras del asunto, por favor, no lo dejes solo, échale una mano en el amor acuario. Si estás intentando conquistar a alguien y no consigues avanzar, aunque le has dedicado tiempo, quizá no lo consigas nunca o tal vez no es la persona que tú necesitas. Aunque a veces parece que te hace caso, luego te ignora. Tal vez no se atreve a ser sincero, así que empieza hoy mismo a cambiar de objetivo. No pierdas el tiempo con quien no lo merece. Los números para los acuarianos, 524-524.
1: Piscis, los nacidos entre el 19 de febrero y 20 de marzo. Piscis.
0: 9 de la mañana, 10 minutos, 9-10 minutos. Bueno, y finalizamos con Piscis. Estás soñando a diario con otro estilo de vida del que tienes hoy y te esfuerzas mucho por esto. Sin embargo, tu pareja no parece compartir estos objetivos y esto te preocupa. Es muy probable que para complacerlo hayas dejado de lado tus deseos y estas cosas siempre acaban pasando factura. No detengas tu vida por nadie, ¿ok? Tu pareja no puede ser un obstáculo para tus sueños. Así que, Piscis, recuerda, tu naturaleza te lleva a priorizar la felicidad de otros, dejando las tuyas y tus necesidades en un segundo plano. En fase de enamoramiento puedes estar decidido a renunciar a muchas cosas, pero más adelante te podrías arrepentir. Es posible que hoy ya tengas dudas acerca de una relación. Si estás o te sientes muy enamorado de esa persona, sigue adelante, pero reflexiona sobre estas cuestiones. Es muy realista. Quizás no es el amor de tu vida, aunque ahora te lo parezca, ¿ok? Piscis, números para ti, 1-33.
2: Números de la suerte en esta hora para Sagitario, Capricornio, Acuario y Piscis. Sagitario, 690, Sagitario, Capricornio, 781, 781 Capricornio, Acuario, 524, 524 Acuario, Piscis, 133, 133 Piscis, cuatro cifras, Sagitario, Capricornio, Acuario y Piscis, 6751, 6751.
3: Ya son las 9 de la mañana, 11 minutos, 9, 11 minutos. Se ha dejado reporte de sintonía también a través de nuestras redes sociales. Baruchito, ¿a quién va a saludar?
2: Saludo para Isa, para José Pastor, para Michelle Penagos y para Ramírez a esta hora con Olímpica Estéreo.

0: 9:18 minutos, ya son las 9 de la mañana, 18 minutos. Hoy todo el mundo está feliz.
1: Hoy se nos olvida que hay que pagar arriendo, servicios.
0: No, ya ayer se nos olvidó, hoy ya.
1: Ah, bueno.
2: Hoy
1: sí.
2: Ya regresamos hoy a la realidad.
1: Suele pasar.
0: Ya ganó Colombia. Ah, pero hay que pagar servicios. Tal cosa. Bueno, la noticia del deporte con el cantante del gol, Javier Fernández Franco, que nos cuenta las noticias que tienen que ver con la selección colombiana de fútbol desde los Estados Unidos, desde el Mundial 2026.
3: El director general encargado de cenar.
0: A ver si está por ahí el cantante del gol.
2: Que nos encanta además.
4: Aquí estamos. Señoras y señores, y todas las noticias tienen que ver con el triunfo de nuestra amada Selección Colombia. La primera noticia básicamente tiene que ver con el estado, con la felicidad de cada uno de los jugadores de Colombia al final del partido, expresando su complacencia de disfrutar de un himno nacional en un estadio, en un campeonato del mundo, y el debut de muchos de ellos, como el caso de Lucho Díaz, en un campeonato del mundo, como el caso de Puerta, a su corta edad, y ser uno de los jugadores importantes y titular de la Selección Colombia. Lerma ha hablado maravillas de Gustavo Puerta, ha dicho que es un jugador que tiene muchísima capacidad y muchísima calidad para estar en esa mitad de la cancha. La participación también del Cucho Hernández en ese tremendo gol finalizando el partido, prácticamente ya en los extertores del juego, es importante resaltar todo eso que ha hecho nuestra Selección Colombia, el gol de Hamilton Campás también debutando en un campeonato del mundo, la anotación de Lucho Díaz, la anotación de Muñoz, Lucho una de las figuras, John Arias otra de las figuras, y vuelve y ratifica John Arias su calidad y su capacidad para estar en esa formación de la Selección Colombiana de fútbol. Bien por nuestra amada Selección Colombia. Criticado Cristiano Ronaldo porque fue el único de los grandes, llamado grandes en este campeonato del mundo, en estas jornadas, que no ha convertido gol. Lo ha criticado Thierry Henry, pero han salido otros excompañeros del Manchester United de Cristiano Ronaldo a decir que por favor respeten al bicho, que es un hombre que trabaja y trabaja muy fuerte para hacer las cosas realmente bien. Bueno, hoy se cumplirá una jornada más, hoy juega México, que tal vez es el partido más importante. Partidas. Frente a Corea del Sur, partido dificilísimo y complicado, y esperamos que la selección mexicana saque la cara también por los latinos. Eso es lo que nosotros estamos esperando. Noticias que se dan en nuestro temprano es más bacano de Olímpica Estéreo para todas nuestras emisoras en el país.
5: Aquí estamos, señoras y señores, bienvenidos.
0: Un abrazo para el cantante del gol. Que está desde allí trayéndonos la mejor información deportiva, siguiendo al detalle lo que está pasando también con la Selección Colombiana de Fútbol, que ya seguramente está en su zona de descanso hoy. Seguramente tendrán mucho que plantear, y hoy pues hay jornada también mundialista. México, como él lo decía, cierra la noche. Hoy también hay importantes partidos. Qatar-Canadá. ¿Quién más juega hoy?
6: Ya te voy a decir, hoy juega a las 11 en punto Chequia.
0: Enseguida,
6: frente, ¿no?, a Sudáfrica, a las 11 en

0: México, Corea del Sur a las 8, creo que es duelo de ganadores, ¿cierto, nene?
1: ¿México sí, señor. ¿Qué? ¿Corea del Sur?
0: Corea del Sur.
2: Duelo de ganadores.
3: Está bueno.
0: Buen partido.
3: Me gusta, está bueno.
1: No sé a quién irle.
3: No, vamos con nuestro novio, con mexicanos.
1: Claro.
3: Sí, sí, sí. Vea, estaba viendo por ahí, obviamente, todas las emociones de los futbolistas que habían dicho los jugadores. Y Lucho le preguntaron que cómo se sentía, que qué le había parecido el partido. Y él dijo: feliz de poder ayudar a los compañeros. Hemos conseguido el resultado que queríamos. Hemos visto que nada está fácil y que el que se relaje pierde. Veníamos con la mentalidad de ganar como sea posible. Hay que tratar de mejorar, ir de menos a más, afirmó el delantero.
0: También estoy de acuerdo con el cantante de no criticar al picho, porque no tiene la culpa de que no le metió, le entró.
2: Ya pasó de moda. Ya.
0: Sí, no. Y lo otro.
2: Lo que pasa es que siempre se espera.
0: Claro.
2: Siempre se espera que esos jugadores grandes tengan una participación importante. Lo hizo Haaland, lo hizo Mbappé, lo hizo Messi, lo hizo Lucho Díaz. Bueno, que tengan esa participación importante para sus equipos. Pero la diferencia. La diferencia es que los otros equipos juegan para esos jugadores.
0: Esa vaina.
2: Portugal en el primer partido no jugó para Cristiano Ronaldo. Que hay uno, bueno, diría, es más respetable, pero debería ser que a las alturas de la carrera de Cristiano Ronaldo, pues el equipo juegue para él, porque lo mismo, él no puede estar corriendo
3: de lado a lado.
2: De lado a lado. Él es un 9
0: neto.
2: Neto.
3: Y claro, todos quieren ser figuras, todos quieren sobresalir, pero pues es muy complejo.
1: Es trabajo en equipo.
3: Sí, tiene que tener trabajo en equipo, si no, no.
2: ¿Sabe qué dijo Cannavaro?
0: Cannavaro, el técnico de Uzbekistán.
2: Que era muy difícil ayer, porque era como estar jugando en Colombia.
1: Sí.
2: Más de 80.000 personas en el Estadio Azteca. De hecho, los mexicanos por ahí hicieron vibrar más el Estadio Azteca que los mismos mexicanos.
3: Qué emoción.
2: Más de 80.000 personas vistiendo la camiseta amarilla de nuestra tricolor y alentando, porque eso sí es importante. Ayer vi gente alentando, alentando, cantando, saltando,
0: arengueando,
2: cosa que no se ve en los partidos de que juega nuestra selección acá.
0: Lo otro, la postal bonita que me mostraste de el tridente del Bayern Múnich, ahí es donde usted dice, si es Bayern, es bueno. Que tanto, sí, claro, tanto Kane con Inglaterra, o Lise de Francia y Lucho Díaz de Colombia, los tres mejores jugadores de cada partido.
2: 9:24, la información
1: desde
2: del deporte.
1: Pan.
2: ¿Desde el Zapopan?
1: Sí, ¿qué? Desde Zapopan.
2: ¿Cómo que desde el Zapopan?
1: Así se llama el Zapopan, el estadio donde va a jugar Colombia el martes.
3: Ahí van a mostrar el sapo y todo.
1: Desde Guadalajara, Guadalajara,
3: Guadalajara.
0: Ya no puede caminar.

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0: 9:35 a esta hora con Olímpica 102.7. 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

0: palabra rico. Que nos cuente qué pasó. Sí, pónchela, pónchela. Ahí está en Yo Escucho Olímpica Pereira.
1: Véala, véala, véala. Que no es mentira. ¿Qué le pasó, eh?
2: No, ahorita le demuestro.
0: No, cuéntelo, cuéntelo.
2: No.
0: Cuéntelo. Es que está viendo un video. Uy, no. En el Ángel, allá en México, en el Banderazo.
2: No, pero ese no es, es otro.
0: Ah, es otro. Ah.
2: Es otro.
0: Está viendo un comentario entonces.
2: Sí, sí, es que lo mejor de las vidas son los comentarios.
1: Lo mejor de las vidas son los comentarios.

0: Vea, son las cosas de las redes sociales, no somos nosotros.
1: Sí, sí, es verdad. Y yo soy humana.
0: Se estaba riendo porque hay un niño que es viral en las redes sociales. Lo vamos a poner a su consideración. Y usted nos dice qué tal canta, si tiene talento, si no tiene talento. En Noticao nos puede dejar el comentario o ahí en Yo Escucho Olímpica Pereira. Es un niño que dice que canta o que intenta ser el émulo de Darío Gómez. Uh-huh. De hecho, tiene el cortecito parecido y todo. ¿Cómo aparece en las redes sociales?
1: El nuevo rey del despecho.
0: Así se llama, el nuevo rey.
1: Nuevo rey del despecho. Así está en TikTok.
0: Así aparece en TikTok. Es un niño, es un niño, es un niño. Obviamente, por eso su voz tiene esa tesitura. Y en TikTok tiene ese nombre, tesitura. Ese timbre, más bien. Así de
1: ese melisma
0: de un niño. No, los melismas son, los melismas son los finales, ¿no?
1: Okay, okay.
2: Que se apenas arranca.
0: No, yo no me voy a reír. Yo no me voy a reír porque es un niño talentoso que está queriendo salir adelante.
1: Pero cantando. Uno no se ríe ni siquiera el bio, se ríe es de la gente.
3: Si a Shakira le decían que cantaba como un chivito en su colegio.
0: Ah, sí, sí, sí.
4: Vea dónde va el chivito.
0: A propósito de la chivito? Shakira, ¿vio la nueva pareja de Shakira? La que era ayer besándose con él.
4: ¿Mexicano?
1: ¿En serio?
4: Mexicano.
0: Ah, están atrasados en chismes.
1: Ay, no había visto eso. No, ayer estaba consumida solamente de la serie.
0: ¿Quiere apostar? Búsquela mientras tanto. Pero aquí está el niño que dice ser el nuevo rey del despecho, que quiere cantar como Darío Gómez, que se corta el pelito como Darío Gómez y es tendencia en TikTok. Lo dejamos a su consideración. A ver usted qué dice. Y nos cuenta notica de voz.
1: Lo pueden ver si quieren.
0: Sí. Y si quiere verlo, pues entre ya. Yo Escucho Olímpica Pereira. Ustedes dicen si canta bien o no canta bien. Suéltelo. Mira, el primer comentario es que son muy malos.
3: ¿Qué dijeron?
0: Es que los zancudos de noche en mi casa, ¿no? ¿Por qué son así?
3: No sean así.
0: Véanlo, aparece así en TikTok. Por eso nos estamos riendo ahorita. ¿Hay otro video del niño cantando otra canción o no?
1: No, tiene muchos.
0: Tiene muchos.
1: Tiene muchísimos.
3: Lo que sí queda claro es que sí se sabe las canciones.
1: Sí se sabe las canciones.
3: Al derecho y al revés de Darío Gómez.
0: No, puede ser. Póngalo ahí en el micrófono, es.
1: Espere, le busco por acá porque no, y eso lo llevan a eventos, lo llevan a muchas partes.
0: A ver. Cantando otra canción. Prim, prim.
5: Yo soy Darío Gómez Zapata.
3: Muy bello.
0: En una de esas se convierte en el nuevo.
5: Estoy haciendo.
1: Y ella muestra, pero es muy lindo.
0: Canta otra, canta otra por ahí.
1: A ver, si le pongo por acá.
0: Kevin, lea los comentarios que están en ese
1: video.
0: No, léalos.
2: Dice que ni hasta crédito te encuentra tan fácil como este video. A ese no le gusta el fútbol. Que si de pronto no le gusta jugar con carritos también.
0: Ay, qué
2: pe... Es insoportable, pero lo siento.
0: No, no puede ser.
1: No. Esos están pasables, pero hay gente que... No.
0: Sí, gente que se pasa. Bueno, ahí está. Es por eso nos estábamos riendo. Para ponerlos en contexto, este niño que dice ser el nuevo guión bajo rey del despecho, así apareció.
3: Y ojalá que lo llegue a hacer. Mira, mira, hoy no, ok.
2: ¿Cuál? Escuche este.
0: ¿Qué comentario le pusieron?
2: Darío Gómez con Pedrito el Escamoso y Gali Caliano.
4: Enrasado.
0: No somos nosotros. Ahí están los comentarios en las redes sociales. Son muy malos.
3: Me parece muy cruel con un niño. Pues.
1: No, te estaba riendo ya.
3: No,
1: ya,
3: no,
1: ya,
3: no,
1: no,
0: te reíste primero. Sí, ya, sí, ya.
1: Sí. No, internamente te reíste.
3: De hecho, es una voz. O sea, ustedes que pretenden que tenga una voz de adulto, es una voz de niño.
1: No. Te reíste internamente. Ya, eso es trampa.
3: No, yo no era la que estaba aquí toqueada de la risa. No, señora. A mí no me enredé. A mí no me enredé.
1: Pónchela, Joa. Pónchela que ahí está riendo.
3: No. A mí me parece tierno.
0: El rey del desprecio, dice ahí.
4: Qué pecado.
1: Pero es la gente, yo me río es de la gente. Yo me río es de la gente, que la gente es muy creativa.
0: No, de hecho sí, siempre da más risa es los comentarios.
1: Sí, claro,
0: a veces el video
3: no. Exacto, o sea, a mí me da risa la gente no mira si es un niño, si es un adulto. Generalmente son comentarios muy crueles.
2: Así nacen las grandes estrellas.
3: Y así nacen las grandes estrellas.
1: Lo veremos en unos añitos aquí.
2: Como ese comentario, tiene más futuro el día de ayer.
4: Ay, qué pecado.
3: No.
5: Ay, qué pesada.
0: Ay, no. Le damos comentarios.
1: No, ya, es que Dios nos perdone.
0: A ver.
5: ¡Descalce! Y comparte su alegría. Siempre dar gracias a Dios por estar tan Dios a día.
3: Ay, lindo.
0: Tan bonita. Es que tienes un talento increíble, lástima que te empeñes en mantenerlo también escondido, ¿no?
3: No, realmente comentarios a mí me parecen muy pesados para
1: pero
3: mí.
1: En esos días le preguntaban, o sea, habían comentarios que qué pensaba la mamá, y yo creo que la gente cuando tiene sus hijos es muy consciente de lo que hace en redes sociales.
2: Total.
1: Es muy consciente. Entonces, más allá de eso, digamos que la persona que está a cargo de las redes sociales sabe lo que está haciendo.
2: Ah, claro.
3: Sí, pero yo creo que muchos no alcanzan a dimensionar tampoco que, por ejemplo, un niño que ya puede leer los comentarios, sí le puede llegar a afectar en algún momento.
4: Es verdad.
0: Pero saben que ahí,
3: no
0: por
3: estamos
0: ejemplo,
3: hablando de un niño muy pequeñito que
0: ahí
3: no sabe
0: sería
3: leer.
0: Responsabilidad de los papás no dejarle leer los comentarios, por ejemplo.
2: No, y con seguridad además.
0: Pero le digo una cosa, ese niño en 2-3 años su plática ya la tiene.
4: Uf, sí, claro.
0: Su plática
4: sí,
0: ya la tiene, ya. Lo llevan a eventos.
1: Se sabe, no, y ahí ya lo han llevado a eventos y todo. Sí.
2: Porque ya tiene millones de reproducciones. Incluso en uno de los videos que acabo de ver también dice aquí que ese era un video guardado cuando Fico Gutiérrez era niño. Entonces.
0: No. No seas malo con el niño. Búsquenlo. Se llama
1: Nuevo rey del despecho. Así está en TikTok.
0: Es que la verdad tiene más ritmo un aguacero, Viviana.
4: Así.
0: Yo quiero escuchar a César. ¿Qué dice César?
2: Espere, salió cantando con los relicarios.
0: Ah, vio. Vio. Y ahí va cogiendo fama. ¿Qué dice por acá? Buenos días.
6: Olímpica, buenos días. Les habla Livia. Hacía días que no salía al aire por quebrantos de salud. Se me está como arrugando mucho el pelo y las cejas. Me duele mucho el pelo y las cejas. No, para hablar ahí de mi sobrino, que él quiere ser el nuevo rey del despecho. Pero yo le digo que tiene más futuro un rollo de papel higiénico. Que yo escucho Olímpica porque me pone de todo y bien bueno.
0: No, sean así. ¿Qué dice doña Lilia?
7: Ay, no, me hicieron reír ustedes. Estaba desayunando y me hicieron reír porque estaba aquí toda pensativa y me hicieron reír. Pero qué hermoso. Ese niño va para adelante y va a ser el Darío Gómez dentro de muchos años.
3: Para que le tape las bocas a todo el mundo.
1: Y ojalá así sea, mi amor.
0: Yo voy a leer el comentario que dice en el WhatsApp Olímpica. Estoy leyendo comentarios del WhatsApp Olímpica. Dice, chilla más que una caja de pollos.
4: No,
0: dicen así.
4: No
0: tengo la culpa de que ustedes sean tan hostiles. Búsquenlo. Hay otro audiecito por ahí de él. A ver. Ay, en ese está vestidito de traje.
1: Ay, dice que se parecía a Jorge Barón, decían ahí.
0: Amén.
1: Y así es la mentalidad, muchachos.
5: Es para Mete también.
0: Se la sabe todita.
1: Se sabe mucho.
2: Sale con traje.
0: Sí. Doña, a ver, Anita, ¿qué dice por acá? Buenos días.
1: ¡Hable, pues!
8: Está muy lindo, es muy tierno.
3: Te dio la risa.
1: Hable pues.
8: Se queda ahí. Disculpe, pero está muy lindo, es muy tierno.
0: Es lo que dice Don Jairo.
1: No dijo nada.
9: Mi familia olímpica, muy buenos días. Buenos la días. Mosquita reportando sintonía del Uribe 2.
0: Nos va a regañar.
9: Mi concepto. Sí. Yo creo que como seres humanos debemos respetar, así sea un niño, apoyarlo, no burlarnos de lo que intenta hacer, de sus sueños. Yo como padre lo apoyaría,
1: no, lo están apoyando.
9: Sea como sea.
0: Mosquita, un abrazo. Claro, y tiene toda apoyando. La razón, absolutamente tiene toda la razón. Lo que pasa es que es muy difícil no reírse de los comentarios que deja la gente en las redes sociales. Aún así le dejan buena vibra, o sea, claro. Porque... el hecho incluso de que comenten, eso le va a hacer al niño bien en sus videos, ¿no?
1: De hecho, si uno lo ve en forma de marketing, cada comentario, cada visualización le está ayudando más a monetizar al niño.
2: Platica.
0: Buenos días. ¿Y qué?
1: No, qué buenos días. No, pensé que íbamos con otra voz.
10: Olímpica, buena, habla Carlitos. Ay, venga, no le apetece más las peloticas al niño. Qué pesar del niño.
0: Es que
2: no, ya para que vamos terminando, muchachos.
1: Cierran el chuzo, muchachos.
2: Dos comentarios finales por parte mía que voy a leer de ahí del video.
1: Dice,
2: el rey del desprecio. Y el otro, por fin un niño que necesita celular.
1: Uy, no.
2: La gente es cruel.
0: Último audio para que vamos con música. Terminando. Búsquenlo, apóyenlo. Vamos, síganlo. Se llama el nuevo guión bajo rey del despecho. Así aparece en las redes sociales.
1: ¿Qué le salió ahí? Póngalo otra vez.
11: Ese niño se parece a Gru cantando. Esa es mi gata. A las 6 de la mañana.
1: ¿Qué?
0: Que esa la canta él a las 6 de la mañana, ¿no?
3: Ay.
0: Bueno, 9 de la mañana, 59 minutos. Un abrazo, quédense conectados siempre con Yo Escucho Olímpica Pereira, nuestro Facebook.
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1: 10 de la mañana, 4 minutos. 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

0: Así naturalita. Ahora estaremos diciendo la clave del día hoy jueves para ganarse cupo a final de la moto Bistrom 160 con Olímpica Stereo 102.7. Ahora la decimos pendientes y recuerden que a las 11 en punto llega...
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0: ¿Quieres escuchar una salsa, un vallenato, una bachata, un popular, un bailable de siempre? Hágalo ya. Notica de voz. Hola Olímpica, nombre, barrio o dónde está para que mencione su negocio. Queremos escuchar tal canción. Yo escucho Olímpica porque me pone de todo y bien bueno.
2: Y bien bueno.
0: ¿Cómo se dice, tía?
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5: 10 de la mañana, 26. 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
5: Hora Olímpica 10:27. 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

0: Cerdo en la movilidad se metió.
1: Por ahí está Pizarro. Buenos días, Pizarro.
2: Olímpica, buenos días. Habla Pizarro, aquí la noticia. Ahí en la octava, ahí donde está el Sena, está eso ahí cerrado. Hay manifestación ahí. Así que los que suban por ahí, por la octava, tendrán que desviarse. 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
1: Perfecto, Pizarro, muchas gracias. 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
4: Un saludo para la gente del pueblo, la gente del pueblo.
1: Gracias, Will. 10:43, faltan 17 para las 11.
5: ¿Qué estás haciendo?

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2: 10:50, faltan 10 para las 11. Ya viene Olímpica, te complace. Así que ya, notica de voz. Hola Olímpica, nombre, barrio. ¿Dónde está? ¿Qué canción quiere escuchar? Y remata diciendo:
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1: Hola Olímpica, buenos días. Buenos días, Olímpica. Olímpica te complace a esta hora.
18: Baruchito, buenos días, reportando sintonía total. Jonathan Frías, sintonía total para Olímpica Stereo, y le pide una cancioncita. Quédate conmigo. Buena. Sí señor, del señor Osmar Pérez.
1: Perfecto.
18: Sintonía total, Olímpica Stereo.

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2: Hola Olímpica, buenos días.
3: Buenos días Olímpica, y aquí Araya Miralindo con Rubiela Baruchito. No. Un disco, a ver si este sí le baja el computador. Camino al cielo.
2: Listo.
3: Muchas gracias. Que escucho yo Olímpica porque me ponen de todo y bien bueno. Feliz día para todos.
2: Bueno. Igual para ti, Rubielita. ¿Cómo es, tía?
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4: Olímpica, buenos días.
5: Chito Baruchito, buen día.
4: ¿Qué hubo?
5: Dando sintonía como siempre, vio Chocholo, el mundo nuevo.
4: Chocholo.
5: Un saludo muy especial a Mauricio Nao, en su Tours Café Restrepo en la vereda del Chocho. A Jefferson Buitrago, en su estudio creativo 421 en la Capilla Dos Quebradas. Queremos escuchar Hasta el Sol de hoy de Edgar Joel.
4: Buena.
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2: Oh. Hola, Olímpica, buenos días. Hola, muñeco, ¿cómo está, muñeco? ¿Bien o no, muñeco?
3: Maruchito, hágame un favor, señor, hermano.
2: Dime.
3: Y me coloque pasitos para bailar.
2: ¿Listo?
3: Sí.
2: ¿Eh?
3: A ver si me pego una bailadita aquí con la tullida. Yo escucho Olímpica porque me pone todo bien bueno. Muñeco desde Mundo Nuevo. Un abrazo.
2: Amén, muñeco, Dios te bendiga.

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2: 8 para las 12, ya pueden enviar la notica de voz con Usted Hace la Noticia, Carramenta y mucho más al 320-670-1027-1152.
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1: ¿Cómo anda la carramenta en Dos Quebradas, en Pereira, en Cuba? Salida Armenia, Cartago, Manizales. Hágalo ya, 320-670-1027. ¿O qué pasa en su barrio, en su sector? Hágalo ya, 320-670-1027.
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1: 12:08. Atención, porque por parte de Serviciudad, suspensión programada por convenio de proyecto Natura Living. Este jueves 18 de junio, hoy, se realizará la suspensión temporal del servicio de acueducto con el fin de realizar los empalmes correspondientes por restitución de la red de acueducto de la tubería PED de 315 milímetros en el sector de La Madea, en cumplimiento de lo establecido por la norma técnica colombiana NTC 1500, es responsabilidad de los usuarios contar con tanque de almacenamiento domiciliario debidamente instalado en óptimas condiciones, donde será la suspensión de agua en Dos Quebradas por parte de Serviciudad, 2 p.m. a 6 p.m., 4 horitas, 2 p.m. a 6 p.m., donde Papiro, calle de las Aromas, centro penitenciario La Badea, antigua plaza de ferias, zona industrial La Macarena, La Graciela, Villa Alexandra, Recoveco, Minuto de Dios, Miraflores, parque industrial La Badea, oncólogos de Risaralda, centro logístico del eje cafetero, Vallarta, condominio Los Gaviria, bodegas Metropolitan, zona Rosa La Badea, Jorge Eliezer Gaitán, inquilinos y Rivera del Otún. Hoy sin agua, suspensión hoy, 2 p.m. a 6 p.m. en los sectores anteriormente mencionados.
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0: 12-14, bueno, ayer estuvimos a punto de ver otro récord histórico, Dani, en el Mundial, histórico de Messi. Bueno, de hecho, igualó a Klose como máximo goleador en la historia de los Mundiales con 16 goles. Pero no sé si notaron algo de lo que sí estaba hablando un montón en redes y que ha salido en noticias de todo el mundo, Dani.
1: ¿En qué baruchito?
0: Vea, en las vallas de Interrapidísimo hay que aclarar que no es una aparición puesta solo para la transmisión de Colombia. Es la marca allá en el estadio, en la cancha, la bandera de Colombia en pleno mundial.
1: Oiga, sí, Baruchito, yo vi bastantes comentarios así. Incluso la gente como preguntando si solo era para Colombia, que salía obviamente la valla, pero no. Al mismo tiempo hay historias en los RIS de la gente que está en el estadio, que además están confirmando que la valla está ahí, que la bandera colombiana estará en todos los partidos del mundial.
0: ¡Qué orgullo! Es que recordemos que el pasado 5 de junio la FIFA anunció a Interrapidísimo como colaborador oficial del torneo en Colombia de la Copa Mundial FIFA 2026.
1: ¿Sabe qué le cuento también, Baruchito? Sí. Y es que la empresa también respondió con un video que además es bastante emotivo. Literalmente está invitando a no dejar de soñar, porque siempre, a veces como que decimos, no somos capaz, pero no hay que dejar de soñar. Además que de patrocinar un evento como estos es el sueño de muchas marcas y yo creo que es una buena oportunidad.
0: Pues para Interrapidísimo, ¡felicitaciones! Por poner nuestra marca la bandera en el mundo, porque les cuento una cosa.
1: ¡Qué baruchito!
0: Esa foto de Messi junto a la valla es portada internacional.
1: Haciendo historia en el Mundial 2026, Baruchito.
0: Interrapidísimo.

Reportan a esta hora accidente de particular con moto en el sector de Puente Escondido por la del Pollo. 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

0: 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Hola, Olímpica, buenas tardes.
1: Hola, Rochito, le habla Héctor del edificio del Alcázar. ¿Nos puede reportar a Lámpara que ya más de un mes, desde ahí de la esquina del edificio, más de un mes, hemos llamado? Yo he llamado tres veces y quedan de que tienen 15 días para venir y, uh-huh. y además ya mucho más de 15 días y seguimos a oscura en el rincón.
0: Perfecto.
1: Le agradezco mucho.
0: Nuestros vecinitos del edificio Belalcázar están reportando una lámpara hace muchísimo tiempo. Ahí está Héctor, nuestro amigo vigilante, que levante la mano, que lo estamos viendo. Héctor, escuchando Olímpica Estéreo 102.7.
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0: 12:35 a esta hora con Olímpica 102.7. 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Atención a la ley seca. Me están preguntando cuándo hay ley seca por el tema de las votaciones. Ahí se me secó la garganta. Ley seca regirá desde el sábado 20 de junio a las 6 de la tarde. Sábado 20 de junio, 6 de la tarde, hasta el lunes 22 a las 6 de la mañana, ley seca por la segunda vuelta presidencial. Recuerden, repito, ley seca regirá desde el sábado 20 de junio, 6 p.m., hasta el lunes 22 de junio a las 6 de la mañana en punto.
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0: 12:39:21 para la una. Hola, Olímpica. Buenas tardes.
1: Baruchito, buenas tardes. Hola. ¿Cómo está? ¿Cómo me le ha ido, Baruchito?
0: Señora.
1: Lo que pasa es que acá en el parque industrial pasa la basura martes, jueves y sábado.
0: Sí.
1: Y en la manzana 8 y 9 no la recogen. Son peatonales y entran y no la recogen y se ven esos basureros ahí por toda la calle.
0: ¿Manzanas?
1: Gracias, Baruchito. Yo escucho Olímpica porque me pone de todo y bien. Bueno, 8 y 9 del sector B.
0: Perfecto.
1: Gracias. Yo escucho Olímpica porque me pone de todo y bien. Bueno.
0: Manzanas 8 y 9, Parque Industrial, por favor, que nos colaboren para recoger las basuras en esa manzana 8 y 9.

0: Tengo par clasificados a esta hora porque a la una vienen clasificados con Olímpica 102.7. Atención porque se requiere urgente insulina Lantus. Se requiere insulina Lantus. Si alguien tiene insulina Lantus en la casa o dice, no, yo le compro a esa personita, se pueden comunicar con él al 311-743-5729. Se requiere insulina Lantus, 311-743-5729, 311-743-5729. Le escriben, por favor, le escriben a esta personita, por favor, si tienen insulina Lantus, 311-743-5729. También tengo por acá otro clasificado Olímpica y es el siguiente, están requiriendo una mujer para trabajar en apartamento de familia. Se requiere mujer para trabajar en apartamento de familia. Se pueden comunicar a este número telefónico al 315-317-3109. 315-317-3109. Repito, se requiere mujer para trabajar en apartamento de familia. 315-317-3109. 315-317-3109. Usted hace la noticia.
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2: 12:51, falta 9 para la 1.
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3: Ya es la 1:02. Recuerde usted a través del 326-7010-27 WhatsApp Olímpica que nos deja su clasificado hasta ahora para que nos cuente qué compra, qué vende, qué necesita. Nota de voz 326-7010-27. ¿Qué compra, qué vende, qué necesitan los clasificados de la emisora del primerísimo lugar?
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la tarde, 6 minutos. ¿Qué compra, qué vende hasta ahora a través del 326-70-27 WhatsApp Olímpica? 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

0: Estamos a esta hora en los clasificados de Olímpica Estéreo 102.7, ya a la 1:00 p.m, 35 minutos. Usted nos deja sus clasificados. Nos puede marcar también a través del 326-70-1027, WhatsApp Olímpica. Si compra algo, si está vendiendo algo, si está buscando algo que tal vez otra persona tenga. Nos puede marcar 326-70-1027, WhatsApp Olímpica. ¿Con quién hablamos? Buenas tardes.
1: Buenas tardes, habla María Cristina Arbeláez.
0: Hola María, ¿qué más? Bienvenida a Olímpica Estéreo. Lo más de bien, María. Cuéntame, bueno, a esta hora en qué te ayudamos.
1: Ay, vea, es para pedirle un favorcito. Necesito un conductor para manejar un carrito, un carro.
0: ¿Estás buscando conductor para manejar un carrito?
1: Sí, señor, sí, señor.
0: ¿Y a qué teléfono se pueden comunicar con vos?
1: 317.
0: Sí.
1: 76. 15-008.
0: Que se comuniquen al 317-761-5008 y que pregunten por quién, María.
1: Pregunten por Gustavo.
0: Que pregunten por Gustavo y que digan ahí: yo quiero conducir el carrito. ¿Qué debe tener de pronto que necesites, así como referencia o alguna documentación especial?
1: No, sí. Sí, puede ser una referencia, necesito una referencia, con una referencia basta.
0: Bueno, perfecto, entonces repitamos el teléfono, María, es en la ciudad de Pereira, Dos Quebradas.
1: No, en Dos Quebradas, acá en el Campestre 6.
0: Listo, entonces se necesita persona, puede ser hombre o mujer.
1: No, preferible hombre.
0: Preferiblemente hombre, 317-761-5008.
1: Sí.
0: Perfecto, con todo gusto. Ay, María.
1: Muchísimas gracias, muy formal. Bueno, hasta luego.
0: Chao, pasaron la O. Nos puede marcar 326-70-27. Márqueme y me cuenta su clasificado hasta hora de la tarde a través de los clasificados de Olímpica Estéreo 102.7. Aquí está Cristian Camilo. Se llama Se me acabó la suerte. Está buena canción. A esta hora, clasificados de Olímpica Estéreo.
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0: Hola, Olímpica, buenas tardes.
1: Muy buenas tardes, Juanitos.
2: ¿Cómo vamos? ¿Con quién hablo?
1: Por favor, si es tan amable.
2: ¿Cómo?
1: Papele un favor.
2: Sí, señor. Cuénteme, ¿qué clasificado tiene hasta ahora de la tarde con Olímpica?
1: Se ofrece panadero, pastelero.
2: Sí, señor.
1: Con muy buenas referencias y experiencia. Los interesados en mis servicios me pueden llamar al 321-766-5161.
2: Panadero y pastelero con experiencia. ¿Sí?
1: Sí, Juanito.
2: Bueno, señor, con todo gusto. Repitamos el numerito,
1: Juanito,
2: 321.
1: Es Olímpica porque pone todo y bien bueno.
2: Repitamos el numerito, 321.
1: 321-766-5161.
2: Listo, mi hermano,
1: Juanito,
2: con todo gusto.
1: Juanito, una feliz tarde.
2: Igualmente, un abrazo. Una de la tarde, 47 minutos, nos pueden marcar a través del 320-670-1027 o también nos pueden llamar a través del 331-5208, línea olímpica, para que ustedes ahí no dejen sus clasificados a esta hora de la tarde. Recuerden que están buscando persona, preferiblemente hombre, para conducir un vehículo. Eso será en Dos Quebradas. Se pueden informar en el 317-761-5008. Hola, Olímpica, buenas tardes.
3: Muy buenas tardes.
2: ¿Con quién hablamos?
3: Con Rubiela del Parque Industrial.
2: Rubielita, ¿qué estás haciendo?
3: Yo, escuchando Olímpica.
2: Qué bueno, mi corazón. Cuéntame, ¿en qué podemos ayudarte?
3: Estamos vendiendo una casa duplex con terraza.
2: ¿Sí?
3: Y garaje. Acá en el sector B del Parque Industrial.
2: ¿Sector B o D?
3: B, B de bebé.
2: Bueno, cuénteme las características de la casita.
3: Tiene garaje.
2: Sí.
3: Tiene cuatro cuartos, escuchando Olímpica.
2: Qué bueno, mi corazón. Cuéntame, ¿en qué podemos ayudarte?
3: Estamos vendiendo una casa duple con terraza.
2: Sí.
3: Y garaje. Acá en el sector B del Parque Industrial.
2: ¿Sector B o D?
3: B, B de bebé.
2: Bueno, cuénteme las características de la casita.
3: Tiene garaje.
2: Sí.
3: Tiene cuatro cuartos.
2: ¿Por quién?
3: Por Evelio.
2: Evelio, está vendiendo la casa don Evelio, Parque Industrial, sector B, ¿cierto?
3: Sí, señor. Usted es tan amable, me coloca Paloma Ajena.
2: Bueno, con todo gusto, mi amor. Un abrazo.
3: Gracias.
2: Pásanos la O.
3: Olímpica.
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día y me encanta Armando Hernández para iniciar esta hora de muy buena música. Saludito para todos los oyentes que hasta ahora están disfrutando de muy buenas canciones. Saludo para el popular Saiyajin. Un abrazo a nuestro amigo conductor que a esta hora está en sintonía de Olímpica 102.7, nuestro amigo Saiyajin y todos los amigos de La Mancha Amarilla que a esta hora dejan reporte de sintonía en la 589, que a esta hora está escuchando Olímpica. Ya saben que ustedes empiezan a dejar sus notas de voz 320-670-1027. Aquí está la música, Jorge Ospina, Un Perro Como Yo, 28 minutos.

¿qué tal este clásico de la salsa a esta hora? Tito Rojas sonando a esta hora en Olímpica. Enviando un abrazo y un saludo muy especial a todos los oyentes que a esta hora están dejando reporte de sintonía. Oiga, cuénteme usted que está en la calle, que anda por ahí en el barrio, hay reporte de sintonía. Cuéntenos a ver. ¿O hay carramenta? ¿Qué nos quiere contar usted a esta hora desde el centro, desde Cubita, desde Dos Quebradas? Aprovecho para saludar a la gente que nos está escuchando en Santa Rosa, la gente que también a esta hora está disfrutando de la programación en Cartago, norte del Valle de Chocó, a toda la gente que a esta hora nos deja muchísimos mensajes. Recuerden, 320-670-1027, WhatsApp Olímpica, además porque les quiero contar que a las 3 de la tarde estaremos ya con Olímpica, te complace, y a las 4 de la tarde llega la Ruta Olímpica, les traemos información, chismecitos, noticias virales, mejor dicho, todo un poco, para que ustedes ahí en el trabajo, en la casita, estén muy conectados con todas esas novedades que les traemos para la Ruta Olímpica. Llega Dani Cardona. Ay, Dani, me encantan estas canciones de Dani. Esta canción se llama No Tengo Pruebas, Tampoco Dudas, de que vamos a ganar ese mundial, muchachos. 2:20 minutos, soñar es gratis. 2:20.

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9: Bueno, son las 2:00 p.m, 27 minutos, 2:27. Bueno, y les voy a recordar cuál es la frase para hoy con Suzuki. Recuerden que ustedes pueden participar por una moto maravillosa, Bistrom 160. La frase para este jueves es, con el respaldo. Repito, frase para hoy jueves, con el respaldo. Recuerden que ustedes van a completar las frases todos los días. Mañana será la última y el sábado vamos a estar ya con nuestro séptimo finalista, o es el octavo ya, octavo finalista este sábado. Y ya cuando estén los 10 finalistas, pues obviamente vamos a ver quién se va a quedar con esa moto maravillosa, espectacular, que entrega Suzuki con Olímpica Estéreo. Son las 2:27 minutos.
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0: 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San Lázaro, ya son las 2:30 minutos.
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Ay, uno de los amores míos con el charrito negro por esa mujer. Son las 2 de la tarde, 42. Yo escucho Olímpica porque me pone de todo y bien bueno. Oigan, cuéntenme a ver ustedes qué trasnochaditos hoy, qué están haciendo en la oficina, aparte de escuchar Olímpica Estéreo. Cuéntenme, ¿me puede dejar noticas de voz? Ojalá que sean notas de voz en el 320-670-1027. Saludo muy especial para Jonathan Acero en Chile. Hola, Jonathan. Para Tommy en México, un besote, Tommy. Para Fabianchis también, bendiciones, Fabi, muchísimas gracias. Y saludo para Milú, ella que también estaba por ahí conectada, para Johncito también en Estados Unidos, un gran abrazo. A esta hora reportando sintonía, yo escucho Olímpica porque me pone de todo y bien bueno. Recuerden que a las 3 estaremos con Olímpica Te Complace, o sea que ya usted tome su móvil, su celular y me deja una nota de voz. Está en la oficina, si está en la casa, si va en la buseta, qué sé yo, donde sea que usted esté, centro de Pereira, de Dos Quebradas, Cubita, en el Valle también, o si nos está escuchando también a través de nuestra app Olímpica en cualquier parte del mundo, me va a dejar una nota de voz con la canción que usted quiere escuchar. Así que ya vamos a escuchar muchísimos de esos mensajes que ustedes nos siguen dejando en el 320-670-1027. Llega John Alex Castaño. Escuchen pues esta canción para el fin de semana que estamos iniciando. Además de que este fin de semana, pues recuerden que hay ley seca por segunda vuelta de elecciones presidenciales. O sea que hay que aprovechar, Rubicita, que nos tomamos un coctelito esta noche bien rico, que hoy jueves, ¿cierto? Aguanta. Aquí está la música, llega La Baby Agropecuaria. Dedíquele esta canción a su amiga o a la traga maluca que sea una baby agropecuaria. ¿A quién? ¿A quién?

0: Oigan, les cuento que como en la actividad que tuvimos hace poco con Ever Vargas, ay, nos interpretó algunas de sus nuevas canciones, pero yo creo que esta fue mi favorita. Escucha, ¿a quién le dedicaría usted esta canción? Está fuerte. A mí no me la vayan a dedicar, por favor. No me la vayan a dedicar a mí. Se llama Contigo Nadie Puede Ser Feliz. Y va directo al Cora. Ay, Dios mío. Saca tajada de pericardio esta canción.
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0: Escuchen, pues.
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0: Esta canción es lo nuevo de Ever Vargas, que luego de casi 10 años de no sacar un álbum con tantas canciones, pues lo hizo. Y de verdad que nos alegra demasiado ese regreso del compadre Ever Vargas. Porque, bueno, pudimos ver en ese evento que la gente lo seguirá queriendo, ya sea que saque, no saque canciones, pero si saca estas joyas, muchísimo mejor. Escuchen lo nuevo de Ever Vargas, se llama Contigo Nadie Puede Ser Feliz, para que usted se la dedique, pues. No solo a esa mujer, usted se la puede dedicar a ese hombre que le hizo daño. Escúchela.

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2: Son las 2 de la tarde, 57 minutos.
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1: 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Ya son las 2:58 minutos.
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0: con Hernán. ¿Ya dónde irá esa quincena? Ya hoy 18 de junio, hágame el favor. ¿Dónde irá esa quincena? ¿Dónde irá? No, pero bueno, llega la prima, la que más me arrima, la que más nos gusta de la familia, la prima. Son las 3 de la tarde, 7 minutos, 3, 7 minutos. Es que el que pidió esa canción está pelado. 3, 7 minutos. Bueno, está una invitación para que ustedes empiecen a dejar notas de voz. Si hay reportes de las calles, pues perfecto. Ya saben que a través de una notica de voz nos va contando ustedes qué tal, cómo está la movilidad. Si hay carramenta, nosotros le llamamos la carramenta. Cuéntenos a esa hora, por acá tenemos nota de voz a propósito. A ver quién anda por acá. Muy buena tarde.
1: Joana, muy buenas tardes. Le comento que tenemos carramenta en Cerritos, sentido Cerritos Pereira, en este momento a la hora, accidente de particular con moto. Hay carramenta a la hora. Yo escucho Olímpica porque me pone todo y bien bueno.
0: O sea, abrazo para Elmer, que fue Elmer Osorio, que fue quien nos deja este reporte de sintonía carramenta en Cerritos. Saludo para Ana Lucía, está Fernando, Moni, Miriam también. Para Viviana, que por acá también nos escribió, a Jason, dice Lice Dola, yo escucho Olímpica porque me pone de todo y bien bueno. Y me gustaría escuchar, dice, una canción de los hermanos Medina, También por acá, abracito muy especial para Prince, para Fer, está Samu también. Desde los Jones, un saludo para John. Para John M, un abrazo, John, bendiciones. Y John me programó esta canción, que además es una de mis favoritas, me encanta, que está el paisano, mi paisano hermoso, que ahora, disfrutamos de estas canciones, lo recordamos con todo, con el corazón. Y nos dejó un legado maravilloso que seguiremos escuchando siempre estas hermosas canciones. Aquí está Jason Jiménez, la canción Vete. 3, 9 minutos a esta hora olímpica, te complace.

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12: Las 3 de la tarde, 20 minutos. 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

0: 3:32. Ahí estaba la música con el Chacal, Chacal del Sur. Ya son las 3:32. Bueno, por acá estaba escuchando más notas de voz. ¿Qué nos quiere contar Julio César por acá? Buena tarde, Julio.
1: En la Olímpica, muy buenas tardes, carajo.
0: Vea, carajo.
1: Habla Julio César.
0: Hola, Julio.
1: De aquí de Santa Rosa de Cabal, vía termales. Qué bueno este ambiente por acá, oiga. Un calorcito muy sabroso. Muy sabroso, oiga. Qué hermosura de ambiente.
0: Bueno, para la gente que está en Santa Rosa, abrazo, hombre, qué rico. Julio estaba dando por allá la buena vida y me encanta además que llama a decir el ambiente está chévere, buena temperatura y Santa Rosa. Oigan, qué rico que es ir a pueblear a Santa Rosa, municipio maravilloso. Yo les he contado los fines de semana, por mí fuera todos los fines de semana me iba a disfrutar a Santa Rosa porque de verdad que es maravilloso, me encanta la temperatura, la gente preciosa, como siempre, definitivamente. Tenemos muy lindos lugares, obviamente, en nuestro departamento, en Risaralda. Y aprovecho para saludar a toda la gente que nos escucha en Santuario también, que siempre están dejando su reporte de sintonía, Santuario Risaralda, la gente de Quinchía, Marsella también. Y bueno, para las personitas que por acá nos están reportando sintonía, me escriben y voy a saludar a Luis que dice, Lizeth, por favor, nos gustaría escuchar una canción de Darío Gómez. La canción Aquí Sobro Yo, ay, ay, ay, mátame tusa, escuchen esto. Oigan, hablando de la tusa, ahora que estamos hablando de la tusa, los quiero invitar porque todos los domingos, 7 de la mañana, tenemos la tusa olímpica. Ese día escuchamos buena música, nos desahogamos, nos contamos qué fue lo que nos hicieron y la pasamos muy bien. Este domingo no será la excepción, además es día de elecciones. Pero desde las 7 de la mañana, la tusa olímpica para que usted se la disfrute desde su casita, ¿ok? Aquí está Darío Gómez, el rey del despecho, 3:34.

0: este vallenato, uno de mis favoritos, Binomio de Oro, Mis Hojas Secas. Hola, es 3 de la tarde, 42 minutos. Un abrazo para todos los oyentes que siguen dejando por acá reportes de sintonía. Ya viene más vallenato, por acá nos programaron vallenatico también de Los Inquietos. Son las 3:42, esa hora te acompaña Lizeth Joana, porque Olímpica te complace.
1: Liz.

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2: Hola Olímpica, buenas tardes. A589 Sayayin para programar un vallenato. Buscaré otro amor de los inquietos. 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

de la tarde 50. Ahí buscaré otro amor. Inquietos clásicos sonando en esta tarde. Oigan, ya jueves, como ustedes le quieran llamar. Y aquí estamos disfrutando de muy buenas canciones. Además, porque les quiero contar que ya llega la ruta olímpica. Usted conéctese con todas las noticias, lo que es viral hoy en Pereira, en Colombia, a través de Olímpica Estéreo. Y aquí está el andariego. ¡Ay, amasita! Esto se llama ¿Qué estás buscando? 350. Yo escucho Olímpica porque me pone de todo y bien bueno.

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2: Soleas, 3 de la tarde, 54 minutos.
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6: 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Son las 3:56 minutos.
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1: Las 4 de la tarde, 4 minutos. Son las 4 de la tarde, 4 minutos. 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
1: Las 4 de la tarde, 8 minutos, iniciamos, arrancamos la ruta olímpica en este jueves, fin de semana olímpica.
2: Fin de semana, ¿cómo estás,
1: Juanita? Fin de semana. Bien, Lizeth, qué bien.
2: Qué bien.
1: Qué bueno.
2: Qué bueno vernos. Ay, es que ayer no nos vimos.
1: Qué
2: por el tema de, ¿cómo?
1: Que en este momento siento como
2: no, mentira, un descanso. Ayer sentí un descanso, ay, qué día tan lindo, tan relajado. ¿Por qué será que siento como que este día es lo máximo?
1: Y claro, era porque no nos habíamos visto.
2: Era porque no nos habíamos visto.
1: Oiga, yo no.
2: A mí sí me hiciste falta, la verdad, ayer.
1: Pero yo no había caído en cuenta. Yo decía, ¿por qué soy tan relajado, tan poco tenso?
2: Porque la vida es tan linda hoy.
1: Vea, y me acabas de. O sea, caigo en cuenta por qué era.
2: Pero bueno, tu tormento soy yo.
1: Sí, yo sé que sí.
2: Bueno, Juanito, hay que hablar de que estamos hoy, la verdad, muchos están trasnochados, un poco trasnochados.
1: Los que de pronto no trabajan, porque pues los
2: que. Sí, los que celebraron, los que celebraron. Sí, sí, sí. Ahora, no es que el partido haya terminado muy tarde, por ejemplo, los que lo vieron en casa, normal, terminó a eso de las 11 de la noche a dormir. Pero sí, muchas personas pues que salieron, por ejemplo, la gente que estuvo en Dos Quebradas, en la Plaza de Bolívar, donde estuvo Olímpica Estéreo.
1: Sí.
2: Pues mientras llegaban a casita, mientras celebraban, seguramente sí se fueron de trasnochadita, pero vale la pena porque es que un partido de mundial, donde Colombia está en el mundial, y el primer partido, el debut, eso no es cosa de todos los días.
1: Venga, la verdad es que por el momento que está pasando el país, el fútbol siempre ha unido.
2: Nos une, como dice Ryan Castro, el ritmo que nos une, el fútbol nos une, ¿sí o no?
1: Totalmente.
2: La selección Colombia.
1: Ahí todos estamos pensando igual. Ahí nadie piensa diferente, ahí nadie se está diciendo
2: cos,
1: todos estamos unidos, todos estamos queriendo
2: que Colombia gane
1: y que hagan muchos goles. Eso
2: es. Bueno, hay que hablar de eso. Un gran momento para el Cucho Hernández, ese Cuchito se lució anoche, ¿sí o no?
1: La verdad es que pues el Cucho, yo siento que con lo de ayer se acaba de su imagen.
2: De consagrar.
1: Sí, muchas personas quizás. Claro, en esta zona del país lo conocemos, él obviamente está en un equipo internacional, pero con lo de ayer.
2: Con lo de ayer.
1: Yo creo que
2: con
1: no
2: esa
1: hay nadie,
2: jugada del gol.
1: No hay nadie en el planeta que no sepa quién es el Cucho
2: ¿Quién
1: Hernández.
2: ¿Quién es el
1: hoy.
2: Cucho Hernández de Pereira para el mundo?
1: Qué orgullo.
2: Bueno, pero finalmente, ¿Cucho es de Pereira o de Dos Quebradas?
1: Cucho es de Pereira.
2: Por ahí, ayer escuché a alguien que decía Dos Quebradas, entonces que ahora nos vamos a pelear por el Cucho, ¿o qué?
1: No, pero ¿cómo así? El Cucho, de hecho, creo que la familia Boel tiene escuela de fútbol y creo que toda la vida ha estado muy ligados a Pereira.
2: Bueno, sí. pero y así fuera Dos Quebradas, eso es la misma cosa, Juan, nos sentimos orgullosos, toda la gente del Cucho Hernández, y nos encanta, y esperamos que este sea el mundial, definitivamente, que lo catapulte a esa fama. Bueno, fama ya la tiene, pero al éxito, sobre todo en el tema del fútbol, nos encanta. Pero hay que destacar cantidad de jugadores: Luis Díaz,
1: Lucho Díaz.
2: Hay un Tabit, un Gustavo también ahí que ayer. Que estaban diciendo que, que le iba a quitar el puesto a Richard Ríos, que no sé qué. A ese Tabito, es que no recuerdo el apellido.
1: ¿Cuál será?
2: Pero es un Gustavo.
1: Tabito Herrera, ¿no?
2: No, un Gustavo.
1: Tabito Herrera no será.
2: Será Gustavo Herrera.
1: Un saludo para la familia, para el papá del Cucho, para la mamá, que son fieles oyentes de hace mucho tiempo de Olímpica Estéreo. Que bueno, no sabía, me di cuenta por haber entrevistado al Cucho, no conoce a su hija, que nació el pasado primero de junio,
2: uh-huh.
1: No la conoce, pero qué bendición. Yo creo que esa hija llegó con toda la bendición.
2: Como dice él, con el pan debajo del brazo,
1: sí,
2: dice él,
1: sí,
2: porque
1: sí,
2: él
1: sí.
2: Está yendo muy bien. El otro jugador que te digo es Gustavo Puerta.
1: Gustavo Puerta,
2: que ese nombre ya ha empezado a sonar muy fuerte en la selección Colombia, Juanito. Es un chico muy aguerrido y que también sonó bastante anoche.
1: Esa puerta ya venía sonando.
2: Tremendo.
1: Hace días.
2: Sí, venía sonando hace días, esa puerta estaba sonando. Ah, pero usted dice la de aquí de Olímpica, la puerta de Olímpica.
1: Hay que echarle un poquito de aceite a esa puerta.
2: Como si
1: hace días venía sonando la puerta.
2: La suya le está chirriando.
1: Está chirriando mucho, ¿no? Pero el colchón es el que está chirriando.
2: Bueno, de todas formas, Juan.
1: Venga.
2: ¿El martes jugamos otra vez?
1: Claro, jugamos otra vez. Este fin de semana tenemos elecciones, muy concentraditos todos también, como concentraditos. Un saludo hablando de colchones para nuestros amigos de Colchones El Rey. Ahí están escuchándonos, están reportando sintonía en la fábrica, ahí en la Vía de la Virginia. Un abrazo muy especial.
2: Un abrazo enorme.
1: Para todo el personal, para todos sus colaboradores ahí en Colchones El Rey. 4:14 p.m. Lizeth.
2: Señor.
1: Si yo te digo que un invento japonés se hizo viral, ¿sabes por qué?
2: Porque se hizo viral un invento. Bueno, pues, no se me hace raro que se haya famoso, porque son japoneses, y lo que son japoneses, chinos, la tienen clara con...
1: Venga, nos llevan años luz, ¿cierto? Nos llevan,
2: sí, no sé. la verdad hay que decirlo.
1: Uno siente como si ellos vivieran, que 10 años...
2: No dominan el mundo
1: futuro,
2: porque no han querido.
1: Como que en el futuro, ¿cierto?
2: ¿Qué? Sí.
1: Bueno, ¿cómo le parece que un japonés presentó un prototipo de ropa interior con un sistema de bloqueo que solo puede abrirse mediante una huella digital previamente registrada?
2: ¿Cómo es, Juan?
1: La idea nació tras una experiencia personal del invento. Le pusieron los cachos y rápidamente generó un gran revuelo en redes sociales. Por ahora, el dispositivo sigue siendo un concepto y no un producto comercial.
2: O sea, aún no se vende, pero si se vendiera, ¿tú lo comprarías?
1: Pues yo no sé.
2: Pero bueno, explícame, o sea, son como unos calzones.
1: Pues te voy a mostrar una foto, pues yo no le puedo mostrar a los oyentes porque esto no es televisión.
2: ¿Como unos calzones con clave o qué?
1: La parte de adelante, o sea, digamos sí. Que la parte de adelante, pues donde está, ya sabe, Lizeth, solamente se abre con la huella dactilar. El resto del boxer o de...
2: Pero
1: o
2: si
1: de,
2: no se tienen que abrir, se tienen es que bajar.
1: Pero pues obviamente
2: entiendo. Obviamente
1: no se van a poder ni bajar
2: ni abrir
1: ni subir ni nada.
2: Entonces, o sea,
1: no,
2: que
1: pues solo abre con huella dactilar.
2: O sea, es como para que usted lo regale a su mujer y solo usted tiene la clave.
1: Pues algo así, como un ¿qué?
2: Ay, no, que eso es como
1: calzón de
2: como esos calzones de la época medieval, de esos que
1: entonces,
2: le ponían un candado.
1: Entonces pregunto yo, si para ir al baño toca venir a y llamar a la pareja para que le desbloquee el...
2: Venga, desbloquéeme esto.
1: Desbloquéeme esto, por favor.
2: Bueno, Juan, yo no sé, pero ese invento qué o qué.
1: Pues,
2: yo creo que el que inventó eso debe ser tremendo tóxico.
1: No, lo que pasa, no, es que nació de una situación personal, o sea, la persona que lo inventó, el japonés, pues le pusieron los cachos.
2: Okay.
1: Y ahí pues dijo, voy a inventar eso. Y tú sabes que ellos como que
2: por
1: se imaginan
2: eso,
1: algo.
2: Tremendo tóxico.
1: Por eso, pero si le pasó, pues le pasó algo, seguro los pusieron, seguro no, se los pusieron.
2: Y él dijo, si me los pusieron, yo también se los pongo, con clave y todo.
1: Desbloqueo, pero usted sabe que, por ahí dice que es, ¿cómo es desbloqueos? Bueno, sí.
2: Bueno, Juan, de toda, esa noticia está rara.
1: Está rara, ¿cierto?
2: Sí.
1: Sí.
2: Vamos a buscar más y encontramos la foto de los calzones, la vamos a mostrar y se la vamos a subir a redes.
1: Pero le voy a decir, es que ese sistema utiliza tecnología biométrica, la misma que emplean muchos teléfonos para reconocer las huellas dactilares.
2: Ah, o sea, usted pone la carita ahí al lado.
1: Y permitir el acceso de forma segura. Es que, venga, es que no es solo la huella, es con es con tecnología biométrica. Mejor dicho, este fin de semana ya...
2: Usted pone la carita y les dice, desbloqueado.
1: Puedes actuar. Ay, Lizeth, pero esto está curioso.
2: Está muy curioso, ¿verdad?
1: Está muy curioso.
2: Esos japoneses ya hasta dónde llegaron, ¿verdad?
1: Calzoncillos y tangas de lata. ¿Cómo?
2: Tangas, sí, vamos a ver. Bueno, Juanito, de todas formas, ¿usted le regalaría unos de esos a su pareja?
1: No, yo no creo. No, ese invento está raro.
2: Ah, usted sabe que sí, usted sería
1: el primero
2: que los compraría.
1: No, yo no. Yo soy, pues la verdad, soy seguro. Soy una persona segura, no ando por ahí con ese tipo de inseguridades de Lizeth. ¿Por qué? ¿Tú lo regalarías?
2: Yo sí se los compraría de una vez a mi pareja.
1: Ah, pero si usted está con alguien que no confía.
2: Y se los tiene que poner todos los días.
1: ¿Y no lo desbloquea?
2: No, pues ¿cómo así? Solo los desbloqueo yo.
1: ¿Verdad?
2: Eso es lo bueno.
1: ¿Y para qué?
2: Solo los puedo desbloquear yo.
1: ¿Y usted para qué quiere? Pues para qué, explica.
2: No, ¿cómo que para qué? Pues usted sabe para qué.
1: Pues no sé.
2: Me imagino que lo que dices tú, si al señor le pusieron en algún momento, fue cachoneado, tiene que ver con eso, con controlar a la otra persona.
1: Vea, pues le doy en adelanto a usted. Mírelos más o menos, mire el estilo.
2: A ver.
1: Vea el estilo.
2: Venga, pero eso se ven como unos calzoncillos normales.
1: Por eso, pero no se bajan si no es con el reconocimiento y el tema biométrico. pues hasta ahora, o sea, no es un producto comercial, pero ya el invento está.
2: Pero es muy, muy fácil que se comercialicen. Claro. Para esa gente que es insegura con la pareja, me imagino que sí. Ahora la pregunta es, si su pareja les llegara a regalar unos calzones de estos,
1: ¿usted los aceptaría?
2: ¿Usted se los pondría? ¿Usted los aceptaría? Juan, si yo le llego a regalar unos calzoncillos de esos, ¿usted se los pone?
1: Sí, claro, que nada debe, nada teme, mi amor.
2: Ay, sí, ¿cómo será eso?
1: Problema.
2: Bueno, ahí está, opinen, dejen sus opiniones sus en opiniones. El WhatsApp Olímpica.
1: ¿Qué opinas del invento de este japonés? Inventó un dispositivo, bueno, sigue siendo un concepto, no es un producto, pero utiliza la tecnología biométrica. Es un dispositivo que solamente, bueno, ropa interior que solamente se bloquea con la huella de su pareja, una huella previamente ya registrada. ¿Ah? El venado, vea. Salo para el japonés.
2: Estoy haciendo el reconocimiento facial.
1: No reconozco. No reconocer carita. Y usted con unas ganas de orinar, mi hermano.
2: Ah, esa es otra cosa. Bueno, ya vamos a buscar más sobre esa noticia.
1: Hablemos un poquito, sí. ¿Quién sabe cómo es que funciona? Dice, la veo muy pensativa.
2: Ah, y esta canción a propósito, ¿no? Esta noticia.
1: La veo muy pensativa.
2: Si no, estoy pensando a ver si se lo regalo o no. Voy a llamar ya a ese japonés.
1: Lice, ya está buscando.
2: Necesito unos calzones de esos urgentes en Colombia.
1: Lice, ya está buscando el producto para comprarlo.
2: Necesito unos calzones para un regalo de cumpleaños.
1: Qué tóxica, qué tóxica. Yo sí sabía. Son las 4 de la tarde, 20 minutos en la Ruta Olímpica.
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17: Las 4 de la tarde, 29 minutos. 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

0: las 4 de la tarde, 54 minutos. Ay, qué clima delicioso, sabroso, el que tenemos hoy jueves. Recuerden que ustedes nos pueden dejar a esta hora sus notas de voz también, donde están escuchando Olímpica Estéreo. Un abrazo muy especial para Sayajin, que es conductor, que siempre anda en sintonía de Olímpica 102.7.
1: Sayajin, un saludo para el popular Sayajin, siempre conectadito con la emisora del primer lugar Olímpica Estéreo 102.7. Eliseo, hoy los titulares son de la selección colombiana de fútbol.
0: Sí, total.
1: Todos, obvio. La manera, la victoria, el grupo, el debut, la participación, el próximo partido, las figuras, las historias.
0: Sí, señor.
1: Los colombianos, los pereiranos que viajaron a Ciudad de México, que armaron sus diferentes planes en las afueras del estadio. ¿Viste lo que dijo el técnico de Uzbekistán?
0: Que parecía que estuviera jugando en Colombia.
1: Sí, en Colombia.
0: Y es que literal.
1: Es que el estadio
0: tenía
1: estaba.
0: Tenía toda la razón. Todo el estadio, además, Juan, más de 70,000 personas en ese estadio Azteca, que es un estadio histórico, definitivamente. Pero se hizo historia también con esa ola amarilla, la mancha amarilla de nuestros amigos colombianos, los que pudieron viajar, los que viven en México y que llegaron también desde otros países a apoyar a nuestra selección Colombia.
1: Bueno, son las 4:56 minutos, que se devuelvan para que voten también, para que ejerzan su derecho al voto. Es muy importante. 4:56 minutos en Olímpica Estéreo 102.7.
0: Bueno, pues ustedes pueden estar allá y ya listo para el partido de Colombia República del Congo.
1: Cierto,
0: ¿cómo? No sé cómo se va a hacer ahí, pero sí es muy importante ejercer el derecho al voto.
1: ¿Será que esos colombianos no pueden ejercer el voto en ese país? Bueno, qué bueno averiguar eso. Son las 4:56 minutos en Olímpica Estéreo. ¿Me vas a contar algo?
0: Que te voy a contar algunas de las noticias nacionales más importantes, lo que se destaca a esa hora. Mira, se está hablando mucho de las lágrimas de Messi,
1: ¿sí?,
0: en el Mundial.
1: Ajá.
0: Y se habla de que tendría una explicación. La familia confirma un pequeño problema. Bueno, un problema de salud que tiene,
1: ¿sí?,
0: el papá de Messi. El astro argentino está en concentración del equipo, pese a que su progenitor afronta una crisis de salud. Y recordemos que Lionel Messi cerró su debut mundialista como goleador de la primera jornada. Entró enchufado definitivamente con su país. Y el astro argentino estuvo eufórico durante su presencia en el partido, pero también se le pudo ver triste, e incluso con algunas lágrimas cayendo de sus ojos.
1: Ajá.
0: Luego de que saliera de cambio, entre aplausos, pues bueno, la gente se empezó a preguntar, ¿será por la emoción? ¿Qué es lo que está pasando? Luego de que el árbitro diera fin del juego, los pocos volvieron a Messi, que no solo fue elegido el mejor jugador del partido, sino que sigue siendo pues el centro de su selección nacional. Pero en su entrevista, en una entrevista, el delantero afirmó que desde hace meses no pasa por buenos momentos y que la presencia y apoyo de amigos y familiares ha sido vital para que él pueda mantenerse enfocado. Reveló que sus lágrimas, tras anotar el primer partido, se debía a algo externo a lo deportivo, por lo que se comenzó a hablar de que el papá del atacante pasa por un mal momento de salud.
1: Bueno.
0: Tremendo eso, ¿no? Imagínate esa mezcla de alegría.
1: Total.
0: Pero al tanto estar angustiado por el estado de salud del papá.
1: Y tener que estar concentrado, porque es que participar en un mundial, eso requiere
0: pues
1: mucha concentración.
0: Lo que hablábamos ahora del Cucho Hernández, que no ha podido conocer a su bebé, solo a través de fotos. Ahora imagínate tú con tu mamá o tu papá enfermo o algún otro familiar.
1: Debe ser muy complicado.
0: Sí, la verdad que sí.
1: Son las 4 de la tarde, 58 minutos, 4:58 minutos. En Olímpica Estéreo ya venimos con más noticias, con información en la ruta olímpica.

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1: Las 5 de la tarde, 2 minutos, 5:02 en Olímpica.
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1: Las 5 de la tarde, 16 minutos. 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Bueno, Lice, nos reportan sintonía desde el Alto de Letras. Oiga, donde usted le gusta que le reporten sintonía.
2: Me gusta mucho. ¿Quién le reportó sintonía desde Alto de Letras?
1: No sé. Pues, maestra, yo veo el usuario aquí. Bueno, no me aparece el usuario aquí.
2: ¿Será algún paisano mío?
1: Puede ser. Es que
2: porque saludo tanto a la gente de Alto de Letras, porque el transporte que viene de mi pueblo, Manzanares, Manizales, generalmente...
1: Usted ya es de Pereira, mi amor.
2: Bueno, sí, pero tengo dos, la verdad es que tengo dos casas. Mi casa es Pereira.
1: ¿Sí?
2: Y mi casa es Manzanares Caldas, okay, también.
1: Tiene el corazón.
2: Entonces, y ya luego Manizales también. Ves que yo tengo muchas casas. Entonces, muchos amigos que trabajan en el tema de transporte público generalmente dicen, desde el Alto de Letras empezamos a escuchar ya Olímpica Pereira. Entonces, bueno, por eso es que les envío tanto saludito. Y en el Alto de Letras, ay, qué rico, con ese frito, usted tomándose una guapanelita con queso, Juanito, wow, o un cafecito, un tintico caliente bien sabroso.
1: Ay, no,
2: usted,
1: una tortica de...
2: Está antojado es de torta de qué, de almojábana, ¿no? Por eso no lo venden.
1: Uy,
2: allá.
1: Qué rico.
2: Allá le venden o almojábana o chorizo con arepa. Uy, qué rico, choricito con arepa, con limón, arepita con queso.
1: Chunchurria.
2: Sí, fritanga, costilla, chicharroncito, de todo un poquito. Así que a la gente linda que está escuchándonos ya del sector de Alto de Letras hasta Manizales, un gran abrazo.
1: Hasta Petaqueros.
2: No, en Petaqueros todavía no se escucha.
1: Petaqueros
2: es ya, no, eso ya, después de Padua, Tolima, imagínense, eso ya queda más para allá que para acá.
1: Se ha viajado harto, Lice, ¿cierto?
2: Claro, conozco Padua, conozco Alto de Letras, Manizales y Manzanares.
1: O sea que se ha intermunicipalizado, ¿no?
2: Esa ruta me gusta mucho porque es la ruta hacia mi hogar, hacia mi casa. Entonces,
1: la ruta de la alegría.
2: Cuando yo voy para el pueblo, cuando voy para mi pueblito, paso por todos esos lugares, y es muy bonito usted sentarse en Alto de Letras o en Padua, Tolima, a tomarse su cafecito y su agua panelita.
1: Qué rico.
2: Sí,
1: me gustaría conocer ese sector.
2: Rico. Cuando usted viaja sin afanes y tiene como el tiempito para sentarse, relajarse, disfrutar además de ese paisaje tan hermoso que nos brinda esa vía de Manizales hacia Fresno, Tolima, es hermoso.
1: ¿Cuándo será que Liceo lo invita a uno por allá para sus tierras?
2: Juan, yo a usted lo he invitado infinidad de veces y usted nunca ha aceptado.
1: Yo sí acepto.
2: Yo a usted ya lo he invitado. Le he dicho, Juan, vamos a mi pueblo, mi casa es humilde, pero te recibe, te acoge con mucho cariño.
1: Pero, ¿y cómo es el tema de la dormida ahí?
2: ¿Cómo decir que el tema de la dormida, amigo? Allá le toca eso sí en un colchón, en un rincón, pero...
1: ¿En el sofá o qué?
2: Pero bajo un techo. ¿Tiene techo?
1: ¿Sería capaz de dejarme dormir?
2: Claro, y entonces yo sé, eso, pero sí, se lo he advertido.
1: Pero usted no me abrió un campito ahí.
2: Ni se vaya a emocionar, pues.
1: Pero usted no me abrió un campito ahí.
2: No, mijito.
1: Sabiendo que es algo temporal.
2: No, mijito, doña Olga me encierra con llave y seguro.
1: ¿Verdad? Oiga, su mamá la cuida mucho a usted, me consta eso. Venga, un saludo para Anita, para doña Edilia, para don Fernando Zuluaga y para Elisa. Ahí están reportando sintonía a esta hora con Olímpica Estéreo. Un saludo para el A725. A725 está reportando sintonía.
2: Los amarillitos hoy han estado muy activos a través del WhatsApp Olímpica. Qué rico, además, muchísimas gracias, bendiciones a los amigos conductores, taxistas, también transporte público, en las diferentes empresas de transporte intermunicipal que están en la terminal de transportes. Un gran abrazo a la gente de las diferentes empresas, Expreso Palmira, Empresa Arauca, Bolivariano.
1: Bueno, también para Expreso Alcalá, Arauca.
2: Arauca.
1: Bueno,
2: también
1: todas las empresas que salen desde la terminal. Aquí está la tropicalísima, Lizeth.
2: En este video es en el que salen los compañeros de Olímpica.
1: Este fue el que no pudimos llegar a un acuerdo.
2: No, Juanito William fue el único que no pudo llegar a un acuerdo para el video de esta canción. Pero Quique, Kevin, Barucho y Eddie sí. Lo pueden buscar por ahí en YouTube, ¿cierto? ¿Ya
1: sí,
2: está?
1: Sí, claro, ya está.
2: Okay. ¿Cómo
1: Pereira es sabor de la
2: Pereira
1: Tropicalísima?
2: Pereira es sabor.
1: Pereira es sabor, mi amor, hágale pues.

0: Las 5 de la tarde, 24 minutos, 5:24 minutos. Lizeth, mañana va a estar de lanzamiento este gran artista que se llama Ángel Popular.
1: Maravilloso artista, además me encanta Ángel, un chico súper talentoso, Juan. Y va a estar de lanzamiento, yo por ahí ya vi.
0: Venga,
1: yo tenía que estar en tener la primicia de esa canción que va a estrenar.
0: Venga, mañana vamos a disfrutar de lo nuevo de Ángel Popular. Pendientes porque mañana va a estar en Temprano Más Bacano. Y en la noche vamos a disfrutar del gran lanzamiento de Ángel Popular. Son las 5 de la tarde, 25 minutos. Además, Ángel nos estuvo acompañando ayer en Dos Quebradas.
2: Ya no soy tú.
0: Y en Pereira, en la Plaza de Bolívar, ahí estuvimos con todos los hinchas de la Selección Colombiana de Fútbol viviendo ahí el partido con la alcaldía de Pereira.
1: Sí, señor.
0: Está juiciosa, está muy
1: borracho,
0: juiciosa usted. Está muy juiciosa usted hoy.
1: Pelao.
2: Ya no soy tu ángel, mi amor.
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1: Las 5 de la tarde, 29 minutos, son las 5:29 minutos. 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

0: Las 5 de la tarde, 46 minutos. Los voy a invitar para que se inscriban, porque con la palabra rico y con Julián Daza, que está estrenando canción Yo Soy Rico, vamos a estar entregando 5 canastas de cerveza, televisor de 55 pulgadas y vamos a estar entregando camiseta de la tricolor. Todo esto con la palabra rico. La palabra rico en este momento, usted se puede inscribir a través del 320-670-1027, que es el WhatsApp de Olímpica Estéreo. Un saludo para John Jairo Osorio, para Clara también, para Clara, dice, hola Olímpica, me pueden inscribir con la palabra rico. Ah, bueno, no, ahí ustedes se van inscribiendo con eso, con la palabra rico, ustedes van a poder acceder a este concurso, muy fácil, dejando solo sus datos.
1: Bueno, ahí está, ya saben, qué rico además poderse ganar la camiseta que es espectacular de la tricolor, cervecita. Pantalla de 55 pulgadas, televisor de 55 pulgadas, para que ustedes terminen de pasarla muy bien. Disfruten del buen fútbol y, Juanito, pues, disfrutar lo que nos queda también de quedan ya bastantes días de mundial, así que a inscribirse. Ya bueno. Son las 5:47 minutos.
0: Bueno, 5:47 minutos en Olímpica Estéreo, aunque no es Olímpica, te complace, por aquí nos pidieron una canción que se llama Tarde Lo Conocí.
1: Ay, clásico vallenato, suena muy bien esta tarde, en este jueves con Olímpica Estéreo. Está en la Ruta Olímpica, son las 5:48 minutos.

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1: Las 5 de la tarde, 56 minutos, 5:56 en Olímpica.
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10: Las 5 de la tarde, 59 minutos. 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

0: Las 6 de la tarde, 16 minutos. Son las 6 de la tarde, 16 minutos. 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Lo seguimos acompañando. Usted nos deja su reporte de sintonía. Un saludo para doña Adela Ramírez. Doña Adela Ramírez dice: hola Olímpica, es que ayer se me extraviaron los papeles de la moto y la cédula. Me gustaría saber si me podían colocar el clasificado. ¡Claro! Déjenos ahí el nombre completo. Nombre completo y teléfono donde se pueden comunicar. Y de una vez le paso el clasificado. Saludo para Clau. Para John Jairo Osorio. Para Claudia Trejos. Claudita Trejos. Y para Astrid.
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2: Las 6 de la tarde, 51 minutos, 6:51 en Olímpica.
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0: Las 6 de la tarde, 57 minutos. Son las 6, 57 minutos. En Olímpica Estéreo. Llovió, llovió, pero ya escampó. Bueno, por el lado de la circunvalar. Eso fue rapidito. Eso fue rapidito, así un espantapájaros que llaman. Un saludo para Adelaida Parra. Está reportando sintonía. Bueno, también ustedes a esta hora me piden sus noticas de... Notica de voz, me piden la canción que quieren escuchar en esta noche. ¿Qué canción quieren escuchar así como con ese... Como en este frito? Salsita, ¿cierto? Como salsita, como plancha, popular, vallenatico. Bueno, nos vamos con esta buena salsita.
1: No puedo
0: aquí más. Está Pedro Arroyo.
1: Divagando por ahí.
0: Son las 6:58 minutos en Olímpica Estéreo. Ahora, si te gusta la salsa, te gusta Olímpica.
2: ¿Qué estás haciendo?